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¿Qué tal, amigos? Bienvenidos a una nueva edición del Paraíso del House de la FM. Esto es Essential Deluxe y mi nombre es Diego Castillo, acá for Deluxe. Este es el Multi Streaming Radio Show a través de la radio, del podcast y de nuestro canal de TikTok. En tiktok.com/4deluxemusic. Ya sabes que puedes interactuar con nosotros en nuestras redes sociales. @EssentialDeluxe en Facebook, en Instagram. Y también en nuestras redes sociales como artista 4 Deluxe Music en Instagram y en TikTok. Hoy volveremos a pinchar Tu Calor, que en unos días sale en todas las plataformas digitales y tenemos buenas noticias dentro del Top 100 Afro. Edición 1139 del Paraíso del House de la FM. Enseguida saludaremos a toda esa gente que está ahí conectados al canal de TikTok. Podemos hacerlo ya, de hecho, Mónica71, Jorge Ortega, la super moderadora, Úrsula, y gracias por esos quiéreme que están dando en nuestro canal de TikTok. Bienvenidos desde la Costa del Sol para todo el mundo. Arrancamos el multi-streaming de esta semana Radio Show Essential Deluxe episodio 1339. Y lo vamos a hacer con sonido Deep House, con un bajo contundente, Footwork. Así se llama lo nuevo de Daily Hood, con el que arrancamos el Multi Streaming Radio Show. Bienvenido, bienvenida.

Bueno, vamos a saludar a toda la gente que está ahí en el canal de TikTok. TikTok.com/4DeluxeMusic. Tenemos ahí Juiz. Bonanit Barcelona, Guillermo Maten desde Zaragoza, Jorge Ortega, Úrsula, Mónica 71 y más gente que se va conectando, como Paco Hirun, a Toby Danger, Woman Dalila. Así que le mandamos todo un abrazo. Primeros compases del Multistreaming Radio Show a través de la radio, del podcast y de TikTok. Escuchamos antes desde Italia Sandro Tomasi, Night Riders, en exclusiva. Hoy tenemos muy buenos temas, tenemos novedades exclusivas, como por ejemplo esta. Vamos a decir que no es un estreno, pero es primicia, primicia radiofónica. Algunos de vosotros, los que seguís ya habitualmente Essential Deluxe o mis sesiones en distintas plataformas, tenemos a una DJ productora, y digo productora porque se va a iniciar, es su estreno en la producción musical, aunque ella ya tiene a sus espaldas la escena hausera madrileña. Mary Blue lanza su primera producción musical con el gran maestro In Deep Noise, auténtico soulful house en estado puro, editándolo para el sello Quantize Records, el sello de DJ Sven, una de las leyendas del soulful y deep house. Mary Blue junto a In Deep Noise, primicia aquí en Essential Deluxe. Limitless, así suena para ti. Antes de presentarte, si te digo una novedad, y es que estamos ahí ya realizando las labores de el formato vídeo que también puedes ver en TikTok, alguno de los mejores momentos, poder ver el formato completo en nuestro canal de YouTube, youtube.com/4DeluxeMusic1. Lo digo porque el episodio 1338 ya lo puedes contemplar sin restricciones en nuestro canal de YouTube. Este que ya estás escuchando a través de la radio, del podcast y de TikTok, viéndolo, lo subiremos en pocos días para que lo puedas ver cuantas veces sea necesario. Primicia, Mary Blue junto a In Deep Noise. Suena de escándalo este soulful track llamado Limitless. Saldrá por Quantize Records. Así suena.

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desde Indianápolis, saludamos a Bombón, una de las super moderadoras junto a Úrsula. En nuestro canal de TikTok también saludamos a Bierzo FM Radio y a Eli Gómez desde Barcelona. ¿Cómo sonaba ese? Such a good feeling, The Brothers in Rhythm, un proyecto que en su día remezcló al gran y genuino Michael Jackson, el rey del pop. Hizo unas remezclas para el álbum Dangerous. Brutal, Brothers in Rhythm, ¿eh? Búscate ese nombre porque tiene remezclas a artistas pop y estrellas pop de los 90 impresionantes. Eso sí, el remix, la revisión, es de Joe Friend, un bootleg de los que decía el señor Jorge Ortega. Le gustaban esos voces old school, ¿eh? Venga, nos metemos un poquito en el Funky House. Ojo, porque en el día de hoy, aparte de la primicia que hemos presentado aquí de Mary Blue junto a Deep Noise, tenemos nombres internacionales tan importantes como Don Blink dentro de la escena Tech House. Y ojito a la zona melodic en la parte final del radio show, que tenemos cositas interesantes, ¿eh? Pero eso poco a poco, aparte de pincharte el que va a ser el nuevo lanzamiento en cuestión de días, Tu Calor bajo mi alias de Ford Deluxe, que te contaré noticias de ello en unos minutos. Pero antes déjame presentarte, lo nuevo de HP Beans. Esto se llama After Party. Así que nos vamos un poquito de fiesta Funky House y vamos subiendo poco a poco la temperatura de la pista de baile.

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DJOKIS.com. Nos sentimos muy orgullosos y está siendo charteado entre distintos DJOKIS y esperamos que reciba el apoyo necesario. Desde el 22 de mayo, en todas las plataformas digitales, el que va a ser mi noveno lanzamiento bajo mi alias de 4Deluxe se llama Tut Calor a través de Chacha Group Recordings. Así suena para todos vosotros, amigos del podcast, fieles también desde hace mucho tiempo en TikTok y a través de las estaciones de radio en Latinoamérica y España que emiten este show. Tu Calor, noveno lanzamiento bajo mi alias de 4Deluxe. Una vez más lo hacemos girar. Muchísimas gracias.

sonaba. Cómo sonaba el tema de antes, ¿eh? Con ese sonido Latin House para hacer la evolución en la sesión. En este episodio 1339, te recuerdo que tenemos el episodio anterior, el 1338, subido a YouTube completo, sin restricciones, ¿eh? Para que lo puedas ver y escuchar cuantas veces sea necesario. Escuchamos un proyecto un poco con un nombre muy extraño. Se llama December 10. A lo mejor tiene una fecha especial, un 10 de diciembre, nunca se sabe. Mi campana, promo en exclusiva aquí en Essential Deluxe. Y vamos con más mashup. Ojo, porque tengo un mashup de Phil Collins que sonará en unos minutos, ¿eh? Agradecemos a Nika Crosa y a toda la gente todos los apoyos y los regalos que nos van dejando en el canal de TikTok. Si tú quieres ver también esto, tiktok.com/4deluxemusic. Y si no lo puedes ver en live, en directo, ya sabes, en youtube.com/4deluxemusic1. Ahora sí, Zero Beat versus ATFC, Zero Sleep Mashup en exclusiva de Smooth Soul. Desde aquí, vamos hacia arriba, ¿eh? Sin parar, aquí en Essential Deluxe.

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vamos a saludar a toda la gente que está ahí en el canal de TikTok. Muchísimas gracias por esos regalitos que nos estáis dando. Los super moderadores, lo de los Bubusita. Y también Nika Crosa, Ivonne. Y gracias a Remember, Remember 8090. Mandamos un abrazo. Bonanit Barcelona. Bueno, escuchamos en este Multistreaming Radio Show. Estamos en directo a través de la radio, del podcast y de TikTok. Ese clásico de Phil Collins, el Another Day in Paradise, un bootleg que te estrenamos aquí en primicia, antes que en ningún sitio, de Artichokes, nombre un poquito extraño de pronunciar. También saludamos a Daniel RB, historiador, Nika Crosa, Úrsula, Mónica 71, Nuria de la Marcha continúa, Iramay, Venezuela in the house. Muchísimas gracias a toda la gente que está ahí. Tú también, que estás en la radio y en el podcast, puedes ver esto. Y recuerda que el episodio anterior, el 1338, ya lo tienes completo en youtube.com/4deluxemusic1. Y en unos días tendrás el que estás escuchando en tu radio, en el podcast o nos estás viendo en este momento en TikTok. Vamos con otro clásico, un tema que triunfó a principios de los 2000 en las pistas de baile, el tema de Green Velvet, La La Land. Eso sí, en esta versión junto a Medusa, Genesis y Esencia. Momento de la zona Tech House, así que vamos a quemar goma. Prepara tus zapatillas. Vamos a quemar goma en la pista de baile aquí en

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0: No me olvido de la super moderadora ahí en TikTok.
1: Turn up the volume.
0: Bon, bon.
1: Turn up the heat.
0: Y tampoco Deli Gómez desde Barcelona. Gracias, Nika.
1: Turn up the volume. Turn up the heat.
0: Y Nuria de la Marcha con Trueno por esos regalazos.

va sonando, esto va cogiendo forma. Zona Tech House, ritmos más agresivos. Escuchamos antes lo nuevo de Haskell desde el Reino Unido, junto a Slyke, The Hit, promo en exclusiva que te estrenamos aquí en Essential Deluxe. Y ojito a esto, menudo tándem. Por un lado, el señor brasileño Vintage Culture, habitual en los festivales más importantes de la música electrónica. Y por otro lado, Volcoder. Sí, sí, esto es Tech House, pero agresivo, festivalero. Se llama Hands Up. Lo estrenamos aquí esta semana, aquí en Essential Deluxe. Así que, momento de saltar. Zona Tech House agresiva. Ojito, porque hoy voy a pinchar lo nuevo de Joris Born. También lo nuevo de Tom Blink. Y tenemos un cierre espectacular, noventero. Pero antes, Vintage Culture junto a Volcoder, Hands Up. Así que todo el mundo con las manos arriba.

Bueno, estamos en la recta final. Tenemos sorpresitas, ¿eh? Escuchamos antes lo nuevo, hace unos segundos, lo nuevo de Don Blink, habitual en la zona Tech House aquí en Essential Deluxe. Left to Right se llama lo nuevo. Y esto es lo nuevo de Johnny Sborn. Entramos en la zona Melodic. Emociones fuertes, a raudales, aquí en Essential Deluxe, recta final. Vamos con lo nuevo de Johnny Sborn, se llama Machine. Así que esa gente del chat de TikTok y la gente que está en la radio y en el podcast, a gozarlo.

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bueno, cerrando con todo un clásico, año 92, el año de las Olimpiadas, el año de la Expo. Sonaba este Read is a Dance de Snap. Y esta es la versión que ha hecho el proyecto POU junto a Du Project, con el que cerramos la edición de esta semana de Sensal Deluxe. Gracias, Bond, por esos últimos regalitos, al igual que Nika Crossa. Muchísimas gracias a todos los que habéis dejado regalitos ahí en el canal oficial de tiktok.com/4deluxemusic. Este episodio, si nos estás escuchando en el podcast, en la radio, lo tendrás en formato vídeo en nuestro canal de youtube.com/4deluxemusic 1 en unos días. Bueno, vamos a saludar a toda la gente que ha estado ahí. Gracias a la super moderadora Úrsula, Bon Bon, Lorena, Bubu Seitan,

También hemos tenido ahí a Jorge Ortega Iramay desde Venezuela, Eli Gómez desde Barcelona, Nuria La Marcha Continúa, Agus, Rudolf Varga y toda la gente que ha estado ahí conectada, también Guillermaten. Gracias Lore Lopubusita por esos regalitos de última hora en el canal oficial de TikTok, supermoderadora Nika Crossa. También muchísimas gracias a todos y todas. Ya sabes que durante la semana estaremos haciendo in-sessions especiales en la plataforma Twitch. Y Essential de Luz regresará en 7 días. Si todo y nada lo impide, regresaremos en 7 días. Ya sabes, nuestras redes sociales, @EssentialDelux en Facebook y en Instagram. Y ya sabes que en unos días saldrá a tu calor el nuevo lanzamiento bajo mi alias de 4Deluxe. Y tendrás toda la info en 4Deluxe Music, en Instagram y en TikTok. Hasta entonces, saludos de Diego Castillo acá 4Deluxe. Feliz baile, familia.

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1: El municipio de Camas, tal y como hoy lo conocemos, se encuentra en una llanura, en el margen derecho, pero los tartesos ya habitaron el lugar en la parte más elevada, en el conocido como Cerro del Carambolo. La presencia humana en esta colina cabalgaba entre la leyenda y la realidad, puesto que siempre se sospechó de la existencia de un tesoro en sus entrañas. No fue hasta 1958, cuando la leyenda deja de serlo y se convierte en una prueba de enorme riqueza histórica. Aparece el tesoro del Carambolo, 21 piezas de oro de 24 quilates, un collar con dos ramas de cadena terminadas en una anilla y un travesaño, un pasador fusiforme, 16 pequeñas cadenitas y 7 colgantes con aspecto de sello signatario, y dos brazaletes junto a otras placas y joyas de la época que se unen a numerosos restos de cerámica de arcilla y barro, que también fueron hallados en la zona y que constituyen, sin duda, uno de los principales restos de patrimonio en la historia de Camas. La tradición popular se ha encargado de ir rellenando las lagunas que existen en torno al origen de la ciudad. Fruto de estas historias populares es el propio nombre de Camas, que procede de una leyenda que cuenta como Alcama, rico heredero musulmán, estableció en estas tierras una alquería a la que dio su propio nombre. Durante años se ha mantenido esta leyenda como origen de Camas ligado a la cultura musulmana, pero lo cierto es que su cercanía a la ciudad de Sevilla y al río que inundaba el valle con cada crecida determina este punto como un cruce de caminos importante en el que, a lo largo de los años, quienes se han querido instalar lo han hecho aprovechando las pequeñas colinas que lo rodean. En el siglo XVII, el conde duque de Olivares, Gaspar de Guzmán, adquiere Camas y condiciona su destino a las manos de sus sucesores hasta que la Constitución de 1812 suprime los señoríos y el Estado le reconoce su condición de villa. Camas ha sido cuna de toreros universales como el genial Curro Romero, el faraón de Camas, y Paco Camino, el niño de Camas. En sus calles y plazas se recuerdan las hazañas taurinas de estos dos vecinos, que han paseado el nombre de su localidad por todos aquellos lugares en los que han toreado, dejando constancia de la belleza y del lugar estratégico en el que se enclava este municipio sevillano.

0: La mujer y el compromiso social.
1: Lady Godiva, inglesa del siglo XI, es la protagonista de una famosa leyenda. Casada con Leofric, conde de Mercia y lord de Coventry, cuenta la historia que Godiva intercedió por los súbditos agobiados bajo el peso de los impuestos, de una forma peculiar. Su esposo accedió a sus peticiones a cambio de que atravesara a caballo.
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1: La convirtió en heroína protagonista de poemas y dramas.

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1: Bienvenidos a Sinfonía, el espacio dedicado a la música clásica de Radio Sintonía Puente Genil y la Onda Local de Andalucía. Tras la trilogía dedicada a Johann Sebastian Bach, nos trasladamos ahora a la Inglaterra del siglo XVIII para escuchar la música brillante, festiva y ceremonial de George Friedrich Händel. Händel, nacido en Alemania, el mismo año que Bach, desarrolló la mayor parte de su carrera en Londres, donde se convirtió en el compositor favorito de la corte inglesa. Música acuática. En 1717, el rey Jorge I organizó un paseo nocturno por el río Támesis. Para acompañar el recorrido, Händel compuso una serie de piezas destinadas a ser interpretadas desde una barcaza que seguía a la embarcación real. Esta es la célebre música acuática, pensada para sonar al aire libre, con gran presencia de vientos y un carácter alegre y elegante.

Música para los reales fuegos artificiales. 30 años después, en 1749, Handel recibió el encargo de escribir música para celebrar el Tratado de Aquisgrán con un gran espectáculo público de fuegos artificiales en Londres. La obra debía interpretarse también al aire libre, con predominio de instrumentos de viento y percusión, reforzando su carácter solemne y festivo.

Hemos escuchado dos ejemplos magníficos del talento de Händel para la música al servicio de la celebración pública y el esplendor ceremonial. En el próximo programa de Sinfonía continuaremos con Händel y nos acercaremos también al clasicismo de Joseph Haydn. Recuerden, misma hora y mismo lugar.

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1: 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Hay remedio. Bienvenidos a una edición más de Domingos Laicos, la 123, nada más y nada menos. Nos hemos juntado, como siempre, Javi a la técnica, Gobal con su maravillosa viñeta, y José Antonio Naz y yo misma, Ana Baragaña, para todo lo demás. Como siempre, vamos a empezar por la hostia de Gobal, que es, en esta ocasión, un sentido homenaje a nuestro protagonista del programa, que es Jordi Petit, ya que a él le marcó, con sus intervenciones en revistas y en radio, finales de los 70, principios de los 80. Y para él, Jordi Petit significó la ocupación de la calle de una sexualidad hasta entonces prohibida, perseguida y marginada. En la viñeta podemos ver un elemento central, que es el palio. ¿Por qué? Porque es una referencia al franquismo y al tardofranquismo, porque todos recordamos eso de que el dictador entraba bajo palio, ¿no? Como símbolo de dignidad, autoridad o incluso, desde un punto de vista religioso, desde su protección divina. Pero claro, activistas como Jordi Petit consiguieron suplantar al caudillo por la gente bajo ese palio. Gente de todo tipo, muy diversa. Por eso en la hostia la gente está en blanco y negro, y el único elemento de color es ese palio que nos cubre a todes por igual, que es la bandera del colectivo LGTBIQ+. Además, al conseguir que suplantemos al caudillo en este lugar privilegiado, es un elemento que simboliza la auténtica democracia, ¿no? Un logro que apunta a eso, porque la gente en masa se manifiesta para ocupar un espacio y poner de manifiesto, valga la redundancia, una sexualidad hasta entonces reprimida y desconocida. ¡Empezamos!
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3: Buenos días. Hoy entrevistamos a Jordi Lozano González, conocido como Jordi Petit, una persona referente de la lucha por los derechos a la libertad sexual. Una lucha que, ligada a la general por la democracia, le supuso conocer la cárcel franquista en varias ocasiones en los años 70. Ha trabajado y representado a organismos y asociaciones LGTBI de España e internacionales, como el Front de Libertad Gay de Cataluña, Coordinadora Gay Lesbiana de Cataluña, International Lesbian and Gay Association, que tiene el estatus de ONG consultiva del Consejo de Europa, el Programa Antidiscriminatorio de ONUSIDA. Ha recibido reconocimientos de todo tipo, entre ellos la Medalla de Honor del Ayuntamiento de Barcelona y la Creu de Sant Jordi de la Generalitat. Y entre otras militancias, forma parte de la Asociación Catalana de Personas Expresas Políticas del Franquismo. Y para ayudarnos en esta conversación con Jordi, contamos con Isabel Alonso, que ya participó recientemente en nuestro programa, que es también amiga y compañera de lucha de Jordi en la Asociación de Expresos, coordinadora del proyecto de memoria Cuando Salimos Libres, que precisamente está centrado en la biografía de Jordi Petit. Y además Isabel es compañera de la dirección de Europa Laica. Buenos días y gracias por estar con nosotros.
4: Sí. Hola, buenos días.
1: Buenos días, muchas gracias a los dos. Bueno, si te parece, Isabel, vamos a empezar contigo, porque después de la presentación que ha hecho José Antonio, ¿nos puedes contar un poco desde cuándo y cómo conociste a Jordi y completar un poco con algún dato biográfico?
4: Bueno, claro, yo a Jordi Petit de nombre y de verlo en los medios, pues lo conozco de hace muchísimo tiempo. Personalmente nos hemos conocido hace un año con motivo de este proyecto, pero bueno, nos hemos conocido tanto porque este proyecto incluye entrevistas para hacer una historia de vida, entrevistas en profundidad. Tenemos ahora mismo 5 horas de entrevistas. Entonces, entre las entrevistas y que somos vecinos y caminamos para arriba y para abajo y nos contamos la vida, pues lo he conocido desde luego muchísimo más. Entonces, bueno, pues lo que habéis dicho, que es realmente su lucha dentro del mundo de liberación gay, es la parte más conocida de Jordi, pero bueno, yo he ido con él a la casa donde nació, en el barrio de San Antonio de Barcelona, he sabido de su vida familiar allí, todas estas cosas ya las contaremos cuando salga el libro del proyecto. Le he visto coleccionando cromos en el mercado de San Antonio, de cuando era pequeño, yendo a los Escolapios a sufrir bastante. Y después, bueno, hemos ido, por ejemplo, a la Barceloneta, una iglesia donde hicieron un encierro ya en la lucha gay. O sea que además hemos recorrido parte de sus lugares de biografía. Ayer estuvimos juntos en La Modelo porque había una presentación de un cómic y Jordi pasó por La Modelo. Quizás esa parte de su biografía, de la militancia antifranquista, 2 detenciones, Mili larguísima en el Ferrol, con episodios bastante violentos, encarcelamiento en la cárcel militar del Ferrol, porque estaba haciendo la mili cuando legalizaron al Partido Comunista. Esta parte de la biografía de Jordi, que nosotros en el proyecto la hemos conjuntado, Jordi es un expreso político y un luchador por las libertades políticas y por las libertades sexuales. Así que estamos completando como toda una biografía que cerraremos en el 80, porque somos la Asociación Catalana de Personas Expresas Políticas del Franquismo, y sobre todo porque a partir del 80 la biografía de Jordi es bastante más conocida. Pero aquí ensamblamos su infancia, o sea, el descubrimiento de su sexualidad con su lucha y con sus estas detenciones y sus primeras, bueno, consiguió él con otros compañeros grandes victorias de la lucha homosexual, por ejemplo, el que desapareciera la homosexualidad de la ley de peligrosidad social. Esto fue una lucha que él llevó en conjunto con las asociaciones, y también el matrimonio igualitario. Yo este año también le acompañé al Colegio de Abogados a hablar, precisamente organizado por la Asociación Progresista de Fiscales, a hablar sobre lo que había supuesto esta ley del matrimonio homosexual. Y no sé si él querrá contar luego más cosas relacionadas con la Asociación Progresista de Fiscales. Bueno, yo creo que con esto por ahora ya está, ¿no? ¿Os parece?
1: Fenomenal. Sí, fenomenal. Muy bien.
3: Bueno, pues Jordi, vamos contigo. Tú, según hemos leído, te crías en una familia con un padre anticlerical y una madre no muy practicante. Pero, sin embargo, parece que te llega a relacionar con el Opus. ¿Cómo se produjo esa relación y cómo vives en ese ambiente con tus sentimientos homosexuales?
5: Gracias por estar en vuestra compañía. Y sí, yo tuve una infancia, la infancia de mi generación, los nacidos en los 50, pues estábamos desinformadas, despistadas, por decirlo de alguna manera, especialmente las personas de orientación homosexual y las personas transexuales, pues no sabíamos muy bien qué nos pasaba. Y además sabíamos que estábamos en algo negativo, rechazado, pero bueno, no podías informarte porque la censura del franquismo impidió pues que en las enciclopedias, en los diccionarios, no hubiese más que definiciones muy culpabilizadoras sobre la homosexualidad, que en aquel momento se asimilaba de una manera mezclada tanto con las personas transexuales como con las personas que les gusta vestirse del otro sexo, travestis, era un totum revolutum en un régimen donde toda esta información no existía y donde la Iglesia Católica había impuesto sus normas desde la escuela, que es desde donde yo tuve mi primera situación, digamos, difícil, por cuanto de los malos pensamientos, cuando empecé con los actos impuros, bien, me sentía fuera de lo normal, me encontraba en un mundo que no, en el que yo no encajaba, o así me parecía, y lo que deseaba era salir de ese conflicto. En los salesianos de la calle Rocafort 42 aterrizó un grupo de monitores del Opus Dei y crearon unos grupos de revisión de vida. Participé en el grupo, pero le pedí una parte a un monitor y le expliqué que yo quería deshacerme de mi homosexualidad con 13 años. Su discurso fue muy diferente del de los confesores, digamos, de los demás confesores, de los salesianos o de la parroquia. El discurso no fue reza tantos rosarios, ni tantas avemarías, ni nada de esto. El discurso fue: tú tienes que dominar tu voluntad y con esta fuerza de controlarte, abandonar estas prácticas y ser un buen profesional. Bueno, ¿y cómo se hace esto? Bueno, pues entonces se me propuso la automortificación. ¿En qué consistió? Bien, consistió en que se me facilitó un cilicio que llevaba, me puse en un brazo y en los zapatos, piedras y chapas de bebidas. De manera que el dolor era la forma, según este monitor del Opus Dei, de adiestrar mi voluntad. Es una práctica conductista que, que en aquel momento, para un menor de 13 años, se hizo de espaldas a mi familia. Luego, de adulto, jamás les dije a mi madre ni a mi padre que yo había hecho esto, porque ellos dudaron si enviarme al liceo francés o a los salesianos. Bueno, pues en el liceo francés seguro que esto no hubiera ocurrido, pero en los salesianos sí. Y me iba cambiando el cilicio de brazo cada 10 días para evitar la gangrena o, en fin, cualquier cosa que... Y como llevaba camisa de manga larga, pues no... Si me preguntaban, ¿qué te pasa en el brazo? Pues decía, me lo he torcido, ¿no? Eso duró unos 2 meses.
1: Perdona, Jordi, a mí una cosa que me destacó mucho en las confesiones fue esa perversión de que ellos contaban con tu silencio cómplice, porque claro, si tú, por ejemplo, denunciabas ante tus padres que te habían puesto el cilicio, ibas a tener que revelar el por qué te lo habían puesto, ¿no? Entonces me pareció tan cruel que, perdona, es que lo quería destacar porque me pareció muy cruel.
5: Ese era, digamos, el chantaje que había debajo de la mortificación. De todas formas, he conocido algún otro caso, el de una chica que en una cena, pues ya de adultos, pues comenté esta mala experiencia y ella dijo que las monjitas con 12 años le habían puesto el cilicio arriba de la pierna, o sea, un cilicio grandísimo. Y claro, yo le dije, pues tu pecado debía ser tremendo. Y me dijo, no, me lo pusieron por la salvación de Cuba. Cosa que a todos nos dejó estupefactos. Es decir, la religión cristiana entiende que con el sufrimiento se pagan o se resuelven los pecados del mundo, ¿no? Bien, en el caso de esta amiga valenciana, pues su madre vio que cojeaba, cuando vio el cilicio se lo quitó y se lo devolvió a las monjas y la cambió de escuela, pero en aquellos años no era posible denunciar a la iglesia. En mi caso, pues bueno, ya me cansé porque yo tenía ganas de seguir con actos impuros y también pues con el cilicio no era lo más adecuado. Y además que yo no cambié mi orientación sexual por más que yo deseara ser normal, entre comillas, ¿no? Hasta que a los 15 años un sacerdote, también salesiano, me explicó el informe Kinsey y de ahí ya tuve un cambio de paradigma de mi autoaceptación, el conocimiento de la diversidad sexoafectiva de la especie humana, etcétera, etcétera, que de repente me sentí una persona como las demás, a pesar de la persecución policial, el rechazo social, evidentemente religioso.
1: Sí, ahora vamos con eso, Jordi.
6: Según la Constitución española, el Estado es aconfesional. El artículo 16.3 dice, ninguna confesión tendrá carácter estatal.
1: Entonces, Jordi, ¿desde cuándo y cómo comienzas la lucha antifranquista? ¿Hay en tu rebelión una clara relación entre la lucha política por la democracia y por la libertad sexual?
5: Sí, porque en la medida que se me abrieron esas puertas respecto a mi orientación sexual, entendí muchísimas cosas, leí libros que me ayudaron a entender mejor la estructura social y cómo todo tipo de represión sexual es una forma de control social, pues a los 16 años ya estaba en la lucha antifranquista, en las juventudes comunistas y luego en la Universidad de Barcelona en el PSUC. Y eso me permitió, en la universidad la militancia es muy expuesta, porque bueno, pues cuando había que pedir solidaridad para manifestarnos en apoyo a una huelga de SEAT, por ejemplo, pues te levantabas y hablabas. Y pues yo ya sabía que la brigada político-social me debía tener clichado. En todo caso, tuve una primera detención en el año 73 y pasé pues por la Jefatura Superior de Policía, por los juzgados y por la cárcel modelo. Uh-huh. Fue una experiencia difícil, pero, y ahí sí que me gusta insistir en un tema que seguramente otros expresos políticos no habrán reparado en ello. Yo tenía entonces 18 años, digamos, era un quesito, y en la celda donde fui a parar ya me dijeron los otros presos, que eran presos comunes, que me enviarían a hacer servicios a otras celdas. Es decir, en las cárceles franquistas había redes de prostitución masculina. Una vez Cristina Almeida me comentó que tuvo que ir a poner paz a Carabanchel porque un preso del PC se había enrollado con un preso común y eso había creado un conflicto en la célula del Partido Comunista dentro de la cárcel de Carabanchel en Madrid, y ella pues les aclaró las ideas. Quiero decir con esto que la izquierda de este país y de otros en los 60s bueno, se distanció del estalinismo, pero hasta el punto de entender la cuestión homosexual todavía no. Yo diría que el primer partido que lo hizo fue el Pichi italiano, y eso creo que es importante remarcarlo, porque otros presos o expresos o expresas políticas seguramente no se darían cuenta de esto porque no entraba o no entraría en sus deseos, en su sexualidad, pero yo sí que me apercibí. Y bien, pasé por el Tribunal de Orden Público, fui absuelto, me estuvieron siguiendo por Madrid arriba y abajo. Y luego, pues bueno, me reintegré a la universidad y cuando me tocó, pues fui al servicio militar y entré el 1 de noviembre de 1975, el mes en que el 20N, falleció el dictador. Aquella noche fue especialmente extraña. Yo ingresé en Marina y hice la instrucción en Cartagena. Aquella noche nos hicieron levantar a las 3 de la madrugada, nos vestimos y desfilamos en formación por el patio del cuartel. Yo no sabía qué podía pasar y todo el mundo estaba bastante ansioso, ¿no? ¿Qué podía suceder? Pero bueno, luego nos volvieron a mandar a dormir. En estos 2 meses en Cartagena,

0: Bueno, con 23 años, en plena transición, comienza tu militancia en el movimiento gay, al que has representado en un montón, como hemos citado antes, de asociaciones, plataformas estatales, de catalanas, internacionales. Por señalar un poco cuáles han sido las dificultades más fuertes y los hitos en la trayectoria en este ámbito de tu vida.
1: Bien, antes de terminar el servicio militar, cuando hubo la legalización del Partido Comunista, el ministro de Marina, Pita da Veiga, se enfadó mucho porque no era lo pactado con Suárez, y todos los que teníamos antecedentes, digamos, rebeldes, pues aplicando un artículo del Código Militar, por sospecha, simplemente por sospecha de subversión, te podían tener 6 meses en la cárcel. Con lo cual, yo ya estaba a punto de terminar el servicio militar, que era el más largo, 18 meses en el Ferrol del Caudillo, y bueno, pues fueron 2 meses más dentro de la cárcel de Carranza, un edificio que me han dicho que ya está demolido. Mi entrada en el movimiento gay fue bastante fácil, por decirlo de alguna manera, porque yo ya venía de la militancia clandestina. Es decir, yo entiendo que para mucha gente de hoy en día no pueden imaginarse la tensión y la percepción de si te siguen, si no te siguen, si escuchan tu teléfono. Es decir, en las organizaciones y entonces clandestinas, pues teníamos que tener una serie de normas de seguridad, y además conocíamos las torturas y lo que podía suceder en comisaría, ¿no? Por esta razón, claro, yo cuando llegué a Barcelona me encontré pues con una libertad muy distinta de cómo la había abandonado. Y eso me facilitó, pues, con ese aprendizaje de la clandestinidad, pues bueno, entrar y poder organizar y ser lo más útil que pude en el Front de Alliberament Gai de Cataluña, y así conseguimos, con mucho apoyo de las personas progresistas y los medios de comunicación y las manifestaciones, pues conseguimos que la homosexualidad saliera de la ley de peligrosidad social en el 78, y en el 80 la legalización del FAC, del Front de Alliberament Gai de Cataluña. Aunque hay que decir que no tenemos una relación exacta, ni mucho menos, de las personas que fueron encarceladas por homosexualidad y o transexualidad, porque en aquel momento pues era un totum revolutum, y entonces, incluso mirando expedientes, no sabes bien si aquella persona, a no ser que en el expediente figurara que se vestía de mujer, en el caso de las mujeres trans, pues no sabemos bien todavía, y además con la ley de protección de datos, cuántas personas pasaron por las cárceles españolas, que eran básicamente Badajoz, Huelva y la colonia agrícola penitenciaria de Tejía en Fuerteventura. De todas formas, pues también íbamos a otras cárceles como la de Valencia o la de Model. Bien, de aquella transición en la que teníamos tantas esperanzas, pues llegó luego un cierto desencanto, pero por lo que respecta al movimiento que hoy llamamos LGTBIQ+, pues no dejamos de avanzar, porque bueno, también estaba todo por hacer. Quiero decir que los medios siempre nos tuvieron mucho respeto, mucho cariño.

0: y tuve la responsabilidad de estar en algunos programas de prime time, de gran audiencia, como La Clave en el 83 y Buenas Noches con Mercedes Milá en el 84, que, bueno, facilitaron romper esquemas y explicitar que la orientación sexual no lleva nada, adherido, o, es decir, una persona puede ser homosexual con o sin pluma, vestido de faralaes o...
1: Sí, romper estereotipos, ¿no? Para dar a conocer. Bueno, si os parece, vamos a hacer una pequeña pausa musical con un tema que nos ha sugerido Jordi y que viene muy bien y que ojalá los jóvenes lo escuchen, porque la verdad estamos viviendo un momento tan reaccionario que da miedo. Se titula Amor Libre, de Steman, y solo vamos a poner un trocito por el tiempo, pero de verdad que vale la pena escucharla entera.

0: Bueno, Jordi, también tuviste un papel y un trabajo muy importante en la lucha contra el SIDA en los años 90. ¿Puedes contarnos un poco cómo fue aquella lucha y qué logros pudisteis conseguir?
1: Realmente no estábamos ni preparados ni pensábamos que nos íbamos a confrontar con aquella pandemia. Y bueno, yo siempre he dicho que los derechos pueden ir para adelante, para atrás, quedar a medias, se pueden recuperar o perder, pero no, los virus no. Los virus, como el VIH, pues tienen un periodo de latencia y luego pues destrozan a las personas. Y para mí, por encima, y lo digo con todo el sentimiento, porque tuve que enterrar a mucha gente, por encima de las leyes que conseguimos y ganamos, el periodo del que yo me siento más contento porque hicimos un buen trabajo de equipo, de asociaciones, de publicaciones, de campañas de prevención y luego de apoyo a los gays seropositivos, fue ese periodo. Es decir, porque una cosa es luchar por más o menos libertad y otra cosa es enfrentarte a la muerte. Miquel Iceta, en un momento dado, me dijo, es que yo a Jordi lo conocí repartiendo condones en las discotecas y fue así. Aunque en el caso de nuestro país, como habíamos salido hacía poco de la ley de peligrosidad social y nos habían legalizado, bueno, pues lo habíamos conseguido, que aquí no se regala nada, las cosas se consiguen. Que en tan pocos años, de repente, llegar al VIH-Sida, francamente, muchos gays no se lo creían, porque tampoco habían fallecidos y rechazaban el discurso de la prevención y del preservativo, hasta que al final la evidencia, en la medida que empezaron a fallecer diversos compañeros y hubo el fallecimiento de Rod Hudson y etcétera, pues de repente la fiesta que estábamos viviendo de unas libertades jamás antes conseguidas, pues bueno, se convirtió en pánico, en muchas personas que habían salido del armario y bueno, pues les supo mal haber salido porque luego se encontraron con el rechazo de la sociedad.
2: ¿Tú crees que hayan tenido alguna influencia los organismos e instituciones internacionales en los que has participado en el desarrollo, el reconocimiento y la legalización de la diversidad sexual aquí en España?
1: Sí, es decir, como aquí estaba todo por hacer, pues en el año 79, con Eliseo Picó, estuvimos en la segunda conferencia de la Asociación Internacional de Gays y Lesbianas, la ILGA, y les dijimos, pues el 80 para Barcelona, como una forma de presión sobre el gobierno de Adolfo Suárez para conseguir la legalización. Hay que entender que en aquellos años la izquierda en general, pues el Partido Comunista, el Partido Socialista, este tema no lo tenía nada claro y tuvimos que espabilarnos, sí, con el apoyo de varios diputados, pero con ese respaldo de los medios de comunicación. La ILGA, que en estos momentos es una ONG que ya tiene 1.600 asociaciones, en aquel momento serían 80 y desde entonces no ha dejado de crecer, consiguió algunos objetivos importantísimos, cómo conseguir que la Organización Mundial de la Salud, la OMS, borrara la homosexualidad de la lista de enfermedades, pero tarde, en el 90. ¿Y por qué fue tan tarde? Pues porque fue el momento, en el 90, en que habían caído las dictaduras militares de América Latina y se habían también caído los regímenes estalinistas de la Europa del Este. También conseguimos una primera declaración internacional antidiscriminatoria del Consejo de Europa, y también conseguimos que Amnistía Internacional nos acogiera, porque no estábamos contemplados en la lista de presos a los que Amnistía protegía. Sí que la sección española de Amnistía esto lo tenía claro, pero la mundial no. Y bueno, pues también eso lo conseguimos en esos finales de los 80, ¿no? Y principios de los 90. Fueron tres objetivos notables, porque luego ya se presentaban situaciones en las que, respecto del VIH-Sida, sucedía que si fallecía en una pareja el que era el arrendatario de un piso, la ley de arrendamientos urbanos no contemplaba la subrogación del contrato de la vivienda más que para el cónyuge, y como no había ley de matrimonio homosexual ni nada, pues conseguimos una enmienda con el apoyo de muchas ONGs de carácter estatal, Comisiones Obreras, UGT, en fin, muchas ONGs, que en la ley de arrendamientos urbanos del año 94 se contemplara que el contrato pudiera pasar a la persona unida en análoga relación de afectividad, con independencia de la orientación sexual respecto del cónyuge, en la medida que no había cónyuge, porque la ley solo contemplaba el cónyuge. Quiero decir que desde Cataluña hicimos muchas cosas que nos llevaron a ese gran paso. Fuimos el tercer país del mundo donde conquistamos el derecho al matrimonio igualitario, y ahí pues hay que recordar y reconocer la tremenda fuerza que Chueca, y con líderes como Ampar Pineda y Pedro Cerolo, dieron el empuje, llenando las calles de la Gran Vía de Madrid de una manera como nunca se había visto. Y yo creo que a estas dos personas, Ampar y a Pedro, hay que reconocerles su contribución, como el resto de asociaciones del Estado, pero Chueca fue un motor en Madrid especial para generar esas manifestaciones monstruosas. También es verdad que yo siempre he pensado que tenemos un referéndum anual sobre la Iglesia y su oposición, como luego se manifestaron en contra, que es la declaración del IRPF. Es decir, la media de contribuyentes que en el Estado español no marca la casilla del 0,5% de su declaración.
2: 0,7. Ahora 0,7.
0: 0,7. Bueno, igual era el 0,52 de cuando estás hablando.
1: Bueno, el que sea. A mí me lo hace mi compañera. Pero el 60% de las y los contribuyentes no marcan la casilla de la Iglesia Católica. Y bueno, eso también es un, supongo que para Zapatero, que es el que dio el paso político, es algo a tener en cuenta, aparte que las encuestas nos daban también un gran reconocimiento y apoyo social. En fin, se conjugaron muchas cosas, pero sin Chueca y sin aquellas manifestaciones tremendas que lideraron Ampar y Pedro, pues bueno, fuimos el tercer país del mundo. Quiero decir que luego vino Canadá, los Países Bajos, Escandinavia, etcétera.
0: Es estupendo. Ahí queda el reconocimiento, Jordi.
1: Bueno, hemos hecho lo que nos parecía que la gente necesitaba, antes que las familias dispusieran de los fallecidos fuera por el SIDA o por otra cuestión, a su antojo. Yo he ido a muchos funerales donde les habría tirado un zapato a la cabeza de la familia porque escondían las cosas, no decían qué había pasado, la pareja quedaba marginada, y eso no podía ser.
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0: A mí me está recordando un poco cuando hablas de que la izquierda parece que no tenía muy claro lo de la diversidad de género. A nosotros nos pasa un poco con la laicidad ahora mismo, ¿no? Que también nos está costando mucho que encontrar partidos políticos que realmente se comprometan con ello. En todo caso, bueno, tú has tenido muchas distinciones y te has visto recompensado, como estás ahora contando, relatando los logros y avances que conseguisteis con vuestra lucha. Pero claro, todavía queda trabajo por hacer, ¿verdad? Por ejemplo, ahora mismo está planteado en el Congreso la ilegalización de las terapias de conversión, esta, que tú también antes has apuntado, ¿no? Que antes se trataba como una enfermedad y realmente pues todavía hay lugares en los que se prestan a eso, a tratarla como una enfermedad. ¿Qué consideras que queda todavía por hacer?
1: Bueno, yo creo que estamos en una crisis cultural de civilización. Es decir, hay una serie de valores en los que desde un punto de vista racional de la modernidad se han ido imponiendo por sentido común, y luego pues hay otros valores que con el apoyo de algunos gobiernos muy conservadores están, digamos, minando o intentando distraer con bulos y situaciones absurdas determinados valores, ¿no? Las mujeres tienen que poder disponer de su cuerpo, por poner el ejemplo más reciente de estos días. Y bien, en esta batalla cultural es muy importante reivindicar o poner sobre la mesa lo que fue la Revolución Francesa y lo que supone la ciencia. Es decir, yo respeto que las personas tengan la necesidad de lo que yo llamo pensamiento mágico, que agruparía a todas las religiones, pero, oye, una manzana la dejas caer y va hacia el centro de la Tierra, hay una fuerza de gravedad. Entonces, no, hay una situación, yo diría, de desculturización que nos ha superado o nos supera. Es decir, la técnica ha ido más rápido que la ética. Y ahí hay pues un reto importantísimo de afianzar los derechos de las personas individuales, los derechos personales. Es decir, el Estado no tiene por qué meterse en mi cama, por decirlo de alguna manera, ¿no? Yo con mi cuerpo he de poder hacer lo que mejor me parezca sin hacer daño a nadie y respetando la Declaración Universal de los Derechos Humanos.
2: Bueno, en esta batalla cultural de la que tú hablas, que están dándose desde lo que algún, bueno, un teólogo concreto llama el Cristo neofascismo, Juan José Tamayo lo define así, pues ahí hay una clara, parece que puede haber peligro de una clara involución. ¿Qué crees que podemos y debemos hacer para evitarlo?
1: Yo no me inhibo de discutir con personas que pretenden hacer apostolado conmigo. No, no me inhibo. Es decir, no me inhibo porque ese apostolado de raíz cristiana, sean católicos, evangelistas, en fin, lo que sea, en estos momentos no tiene el poder político. Cuando lo tuvo, bueno, pues nos quemaban en las hogueras. Y en este sentido es importante hablar con la gente, hablar de lo que es lo racional, lo demostrable, y lo que no es demostrable, pues es magia, es pensamiento mágico. Es decir, a mí no me gusta hablar de religiones. Es pensamiento mágico que lo necesitaron las primeras sociedades. Religión viene de religar, de unir, pero hoy en día quien no tenga la ciencia como punto de referencia, aunque la ciencia también se puede manipular, en el caso de la homosexualidad hubo unos años que tenían la obsesión de encontrar el gen homosexual, o que si teníamos una parte del cerebro deformada, bueno, tonterías que luego se ha demostrado que no tenían razón de ser, ¿no? Por tanto, hay que hablar desde la razón, desde la ciencia, desde lo demostrable. Y bueno, el que piense que hay milagros o que hay una serie de hechos que no tienen ninguna base científica ni demostrable, pues hay que decir, bueno, ¿pero qué te dicen al final? Bueno, es que tú no tienes el don de la fe. Yo no, es que tampoco me interesa el don de la fe. A mí lo que me interesa es el porqué de las cosas, por qué las cosas suceden, y la causa-efecto. Lo demás, pues el don de la fe, pues no me resuelve nada. Ni tampoco resolvió cuando yo quería abandonar mi homosexualidad cuando era adolescente, que para mí era un problemón. Y ahora, pues bueno, desde los 15 años lo llevé muy bien. Entonces, hay que hablar desde la razón, desde la ciencia, desde el sentido común, con respeto y cuestionando aquello que no tiene una demostración científica.
0: Totalmente. De todas formas, es increíble que el Internet, en vez de universalizar el conocimiento, pues parece que ha puesto de acuerdo a antivacunas, terraplanistas, o sea, todo este tipo de... O sea, que es un poco sorprendente, ¿no? Que la gente tenga un acceso tan fácil al conocimiento y que tengamos estos movimientos. Bueno, si os parece, Isabel, para terminar te vamos a preguntar, bueno, porque nos gustaría que nos explicases por qué la Asociación Catalana de Personas Expresas del Franquismo, de la que ambos formáis parte, ha decidido hacer un proyecto de memoria centrado en la figura de Jordi Petit.
4: Bueno, la respuesta fácil es porque Jordi Petit es un preso político, fue un preso político, ¿no? Como nos acaba de contar, pero bueno, no solo esto. Sí que es verdad que estamos grabando pequeños testimonios y también grabamos el de Jordi con un tema que nuestra asociación ha puesto, yo creo que un nombre estupendo, que se llama Generación Top, Tribunal de Orden Público. Uh-huh. ¿Y por qué es estupendo? Porque ese tribunal tiene una cronología que es de 1963 a 1977. Entonces, esa cronología marca que el franquismo siguió siendo dictadura hasta el final, si bien los años 40 y los 50 fueron los más duros. Entonces, a Jordi, y precisamente coincidiendo con el Día del Orgullo, fue cuando grabamos un pequeño testimonio para publicarlo en nuestras redes de la Generación Top, Tribunal de Orden Público. Pero luego, a mí me gusta mucho, no sé si conocéis a una antropóloga argentina, Elizabeth Jelin, Jelin se escribe, que ella dice que siempre la memoria se hace desde el presente y de los temas que interesan al presente. Entonces, es verdad que si la memoria es hacer memoria de los hechos traumáticos del pasado como ejercicio de verdad, de reparación, de justicia para las víctimas y como garantía de no repetición, claro, esta memoria que antes se centraba mucho en lo que era la lucha política, que fue muy importante porque sin libertad política y sin derechos políticos, pues lo demás se hace más difícil, pero yo creo que se ha ido expandiendo a otros hechos traumáticos que tenían que ver con la opresión sexual, con la opresión, por ejemplo, de las mujeres en concreto en el patronato, de los homosexuales en la ley de peligrosidad social, de la población gitana, de etnia gitana. Entonces, ensanchar la memoria, yo creo que lleva a que figuras como la de Jordi realmente tengan una importancia fundamental, porque resulta que Jordi fue primero preso político, pero a la vez sus deseos sexuales le hicieron confrontar con una educación religiosa. Eso también es un hecho traumático, la educación religiosa, y yo creo que incluso en opciones

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0: Julián Santofimia.
1: Vamos a recordar este temazo. Locos Valientes, a cargo de Baby K y Andrés del grupo de Vicio. Sé que tú...

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1: Y hasta Fórmula J llega lo nuevo de Mónica Naranjo. Esto se llama Por un Like. Ya sabes que aquí tienes todos tus números uno, además de muchas novedades musicales. Ya sabes, en compañía de Julián Santofimia.

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En esta sintonía, tenemos la fórmula. Fórmula J.

Seguro que te has dado cuenta de que la mayoría de la música que ponemos tiene un fondo romántico. Por ejemplo, esta. No dejaré de abrazar. Eso nos dice Dani Fernández y Yarea.

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1: Vámonos ahora con Sofía Reyes. Si me ven llorando. Está claro que todo es amor o desamor, ¿eh? Si quieres contarnos algo, música@formulaj.es. Y tú no te preocupes que la canción la pienso poner al principio, ¿eh? música@formulaj.es. O en Instagram nos puedes escribir directamente. Julián Fórmula J. Antes ponía el apellido, pero se ve que la cosa estaba complicada. Al final la gente decía, no, es que no te encuentro por el apellido. Bueno, vale. Julián Fórmula J. Y ahora sí, del principio, este tema de Sofía Reyes.

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1: Y en este caso seguimos bailando a cargo de Jackie Torres
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1: Y la X. Esto suena así de bien.

Y esto ya sí que es una mezcla de sentimientos y emociones, porque vamos a seguir bailando y llorando. Eso nos dice Vico.

Ya sabes que aquí tienes todos tus números uno, además de muchas novedades musicales. En este caso sonando Chema Riva y esto que se llama Astronauta. Si quieres contarnos algo, puedes escribirnos, ¿eh? música@formulaj.es. Apunta, música@formulaj.es. Es música y una J, ¿eh? Música, J. Lo estoy diciendo un poco complicado. música@formulaj.es. Te voy a presentar un tema que seguro que te encanta. Ella es Dani Barranco. Y esto es bonito, bonito. Se llama Amor Prestado. Escucha, porque nos vamos a poner seguramente muy melancólicos.

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2: Y para terminar bien esta edición de Fórmula J, nos vamos con Moisés Losada y esto que se llama Salvavidas. Saludos de Julián Santofimia. Como siempre, encantado de estar al otro lado de la radio. Nos encontramos, mismo sitio, misma hora. Por cierto, lo dicho siempre, gracias, gracias por estar ahí. Que si no es por ti, yo no vengo. Hasta luego.

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0: Escuchábamos a Gracie con este Discúlpeme, señor.
1: Proseguimos con Tu recuerdo, uno de los temas incluidos en el último álbum de Maluma, Loco por volver, de otro planeta.
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1: Seguimos con Mike Bahía y Corina Smith en Cubiertos. Aquí no es.

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0: Escuchábamos a Gracie con este Discúlpeme, señor.
1: Proseguimos con Tu recuerdo, uno de los temas incluidos en el último álbum de Maluma, Loco por volver, de otro planeta.
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1: Seguimos con Mike Bahía y Corina Smith, Encubiertos. Aquí.

0: Chino y Nacho, Mau y Ricky, ¿dónde estás? ¡Durísimos!
1: Llegan Piso 21 con mensaje directo, estratosféricos.

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0: de Cultura Profética y Gracie. Mantis.
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0: y Silvestre Dangond, El Pacto.
1: Nos quedamos con Piso 21, Gravedad.

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Saludos, muy buenas tardes, bienvenidos a una nueva edición de este programa especial La Máquina del Tiempo Musical. Que a ritmo de The Time Machine, tema de Alan Parsons Project, hacer realidad el comienzo de este programa de hoy. Un programa que, recuerden ustedes, se encuentra ubicado en los años 80. Recordar la música de esa época grandiosa de la música y que nos va a llevar, evidentemente, a momentos importantes de la historia musical. En 1982 ya había comenzado también en Europa un sonido que se iba a hacer muy muy popular también en el viejo continente, sin duda alguna. Es el sonido italodisco, un sonido que realmente hizo estragos, sobre todo en las discotecas y por supuesto en lugares también de la vieja Europa, sobre todo en el sur de Europa, lugares como Grecia, como Italia, como España, fueron lugares realmente donde el sonido italodisco, precisamente formado por cantantes italianos con nombres ingleses y que cantaban en inglés, se hicieron un hueco dentro de la música de los años 80. A su vez, también desde Estados Unidos, sin duda alguna, otro gran movimiento nos llegaba en forma del breakdance. Desde los barrios negros de Estados Unidos también, por supuesto, este movimiento hizo también furor también entre los jóvenes adolescentes y la juventud de los años 80 en el mundo y, por supuesto, no podía ser menos España. Estamos en octubre de 1982, lo habíamos dejado ahí, y un grupo mítico, un grupo de los más grandes que ha dado la historia de la música, Supertramp, que lo habíamos escuchado ya en los años 70, a final de los años 70, con su tema Logical Song, perteneciente a Breakfast in America, pues en el año 81 lanzaba un LP en directo llamado París, y luego prácticamente lanzaba otro LP, concretamente se llama Famous Last Words, famosas últimas palabras, un LP que además un trabajo, un álbum que sería histórico, puesto que sería el último en el que aparecerían Roger Hodgson y Rick Davies juntos, el grupo completo. A partir de entonces, Roger Hodgson tomaría el camino en solitario y Rick Davies se quedaría con la banda y hasta prácticamente la actualidad. Roger Hodgson, evidentemente, fue uno de los hombres más importantes de esta banda y naturalmente se dejó notar en Supertramp. Lanzaba este LP en octubre del 82 y concretamente una canción se hizo muy famosa y es esta, It's Raining Again, está lloviendo de nuevo. Es una canción escrita y compuesta por Roger Hodgson para el último álbum que este publicó antes de su marcha de Supertramp. La canción fue publicada como primer single del álbum y alcanzó los primeros lugares de Billboard Hot 100, así como en más de media Europa. Es la canción más comercial de la banda e incorpora al final una parte de la canción infantil It's Raining, It's Pouring. Este es tema es el de Supertramp, el más famoso, decíamos antes, de su último álbum antes de la retirada de Roger Hodgson. It's Raining Again, está lloviendo de nuevo, Supertramp.

octubre del 1982, este tema de Supertramp, It's Raining Again, está lloviendo de nuevo, de su último álbum juntos, Famous Last Words. Vamos a hablar ahora de un hombre que realmente es famoso también porque es un gran teclista y un hombre que también marcó también una época dentro de la música, sin duda alguna, y ha marcado dentro de la historia de la música. Estamos refiriendo de Steve Winwood. Steve Winwood comenzó en los años 60 su carrera con grandes grupos, en este caso como Spencer David Cruz, Traffic, en fin, una serie de grupos que le llevaron desde luego a ser uno de los músicos más importantes de la época. Luego emprendió su carrera en solitario y concretamente en octubre del 82, precisamente, estamos hablando, no nos hemos movido de la fecha, pues lanzaba un álbum titulado Talking Back to the Night, y dentro de ese álbum una canción llamada Valerie. Es la canción que abre su tercer álbum de estudio. Este fantástico teclista alcanzaría la cima del Hot 100 en Estados Unidos y en buena parte de Europa con este tema. Esta canción y el resto de temas del álbum habían sido grabados y producidos en su estudio privado ubicado en su casa de Gloucestershire. Ahí vamos a escuchar precisamente a Steve Winwood y su tema Valerie.

Steve Winwood y su tema Valerie, magnífico, sin duda alguna, músico, este hombre, este inglés, que realmente pues fue otro de los grandes, grandes músicos, no solamente ya de los 80, sino de la historia de la música, puesto que fueron muchas décadas las que estuvo precisamente en primera línea en la historia musical. Valerie, un gran teclista, sin duda alguna, Steve Winwood. En aquella época, bueno, yo diría que durante todas las épocas, pero sobre todo en los años 80, abundaron las películas, sobre todo en la que, bueno, la música era parte muy importante del argumento, en este caso, del film. Sin duda alguna, una música que buscaba, más que nada, el Oscar, porque sabíamos que el Oscar, a la mejor canción, en este caso, a la mejor banda sonora, siempre era sinónimo de gran éxito mundial. Y naturalmente eso era lo que se buscaba. Concretamente hay una película muy famosa, llamada, en aquella época hizo furor también, como es el caso de la película Oficial y Caballero, y hay una escena final preciosa además, donde Richard Gere toma a la chica, en este caso en brazos, y se la lleva de la fábrica. Bueno, pues hay una hay una música dentro de esa escena que se llama, es una canción que se llama I Where It Be Belong. La canción la interpretan Joe Cocker y Jennifer Warnes. Es una canción compuesta por Jack Nietzsche y Buffy Sainte-Marie, con letra de Will Jennings, para la escena final de la película Oficial y Caballero, que tuvo un éxito de taquilla arrollador en todo el mundo. El single alcanzó el primer lugar de la lista de Billboard en Estados Unidos durante 3 semanas y en el Reino Unido estuvo entre los 5 discos más vendidos del país. En España, el éxito del film arrastró a la canción y estuvo entre las canciones más escuchadas de aquella época. La canción Up Where We Belong, Joe Cocker y Jennifer Warnes.

Up Where We Belong, Joe Cocker y Jennifer Warnes, un tema que fue lanzado el 6 de noviembre de 1982 y que triunfaba durante todo 1983 mediante una gran película como fue Oficial y Caballero. Pero también la música techno triunfaba, sobre todo en el año 1982 y 83. Hablamos del 19 de noviembre de 1982, cuando el grupo Ultravox lanzaba un álbum titulado Quarter, y dentro de ese álbum una canción titulada Hymn, prácticamente Hymn significa himno. Es una canción que figura como un himno en el álbum Quarter del grupo a finales de 1982. Con la voz de Midge Ure, el tema alcanzó como sencillo los primeros puestos en las listas del Reino Unido. En el resto de Europa, la canción tuvo una enorme acogida y figura como himno en algunas asociaciones y clubes deportivos del viejo continente. Una canción que también tuvo mucha repercusión durante los primeros años 80 de la música mundial. En este caso, Ultravox y su tema Hymn.

Un auténtico himno, sin duda alguna, este tema de Ultravox. Yo le podría denominar a este estilo tecno-rock perfectamente, porque es un rock en toda la línea, por supuesto amparado en el tecno como gran, digamos, efecto para la música que realiza este grupo Ultravox, que es del estilo también, por supuesto, de Maniobras Orquestales en la Oscuridad, otro grupo que también triunfaba, sobre todo en los años 80. Bien, pues Michael Jackson, saben ustedes que comenzaba su carrera en los Jackson 5 con los hermanos, pero al final de los 70, ya a principios de los 80, fue poco a poco, digamos, asintiendo, digamos, su propia personalidad, y llegó un momento en que prescindió del grupo y comenzó su carrera en solitario. Pues hemos hablado antes del breakdance, por ejemplo, como un gran, digamos, sonido o como gran movimiento musical. Todo ello quedó, por supuesto, eclipsado por la presencia del gran jefe del pop mundial, el rey del pop. Michael Jackson lanzaba un LP llamado Thriller, un LP, un trabajo que fue el más vendido de la historia de la música. Además, en aquella época, el principio de los años 80, era cuando más discos se vendían. Michael Jackson batió todos los récords de venta con

Reino Unido, Australia, Italia, México, Perú, Colombia y España, también fue número uno en ventas y popularidad. Impuso su peculiar ritmo en las pistas de baile de todo el mundo con el famoso videoclip donde Michael Jackson nos ofrece una enorme variedad de pasos de baile imitados por todos los jóvenes de aquella época. Sin duda alguna, fue el gran triunfador de la década de los 80. Michael Jackson y su tema Billie Jean.

el ritmo inconfundible de Billie Jean y el capo de la música pop, Michael Jackson. Ahí estaba ya en 1983. El 21 de enero de 1983, otro cantante, en este caso norteamericano también, Christopher Cross, lanzaba también un álbum titulado Another Page, otra página. Concretamente, este Another Page daba a luz una canción realmente que tuvo muchísimo éxito durante aquella época. Nos estamos refiriendo a All Right, todo correcto. Es una canción escrita e interpretada por Christopher Cross. Es el sencillo principal del álbum Another Page, que salió inmediatamente después de su primer álbum ganador del Grammy. Fue el quinto single de debut más alto de la clasificación de la década de los 80, después de Thriller y USA for Africa, aunque no llegó al número uno como las anteriores. En Europa, el sencillo se vendió muy bien y la canción llegó a conseguir grandes resultados en países como España o Alemania. Fue una canción bastante famosa también durante aquella época, una canción muy bonita y además que resaltaba en este caso la personalidad musical de un gran Christopher Cross.

Todo correcto para un hombre, Christopher Cross, que un año antes había ganado el premio, en este caso Oscar, a la mejor canción original del año. Un hombre que también fue protagonista durante los primeros años de la década de los 80. Y sin duda alguna, una mujer que sí fue protagonista, pero no solamente en los 80, sino también lo había sido también en los 70, puesto que la cantante inglesa Bonnie Tyler había triunfado en los 70 con una canción titulada Corazón Destrozado. Recordarán ustedes, una canción que fue muy, muy famosa, sobre todo aquí en España, tuvo un éxito colosal. Pues bien, en los 80 también siguió triunfando, no solamente ya, digamos, a nivel, digamos, particular, como cantante solitaria, sino también incluso pues haciendo trabajos con hombres como en este caso Mike Oldfield, con el cual también colaboró en un tema titulado Island, que también tuvo un enorme éxito. Pues bien, Bonnie Tyler en febrero del año 83 lanzaba en este caso una canción titulada Total Eclipse of the Heart, Total Eclipse del Corazón. Es un sencillo, es una balada escrita por Gene Steinman para el quinto álbum de estudio de Bonnie Tyler. La canción sigue siendo la más exitosa de la cantante británica, alcanzando el número uno en Estados Unidos, Australia, Canadá y Reino Unido. Es en su mayor apogeo, vendió unas 80.000 copias diarias y unos 8 millones de copias en total, convirtiéndose en una de las canciones más exitosas de todos los tiempos, en este caso en el Reino Unido. Ganó el premio Variety Club en el Reino Unido por el mejor single de 1983. Fue una canción que también marcó época y que aún todavía al día de hoy se sigue escuchando bastante en los medios de comunicación. Una canción enormemente bonita como es esta Total Eclipse of the Heart de Bonnie Tyler.

Total Eclipse of the Heart, Total Eclipse del Corazón. Una de las canciones más destacadas de la década de los 80 en la voz increíble de Bonnie Tyler. Muy personal, sin duda alguna, la voz de esta cantante británica. Bien, el grupo The Police nacía prácticamente allá por el año 78 y tuvo una carrera realmente más efímera de lo que yo en un principio había pensado, porque salió muy fuerte con ese álbum titulado Regata de Blanc y ese tema, por ejemplo, Mensaje en una botella, luego Eniata Mundata. Lanzó dos álbumes más y en 1983, el 4 de abril del 83, lanzaba su último álbum del grupo Juntos. Luego se marcharía en solitario Sting y seguiría triunfando, por supuesto, hasta el día de hoy. Pero The Police, que luego también han hecho cosas juntos, sin embargo, como grupo realmente terminaban su actuación, en este caso su carrera, pues con este álbum titulado Synchronicity. Es un álbum magnífico. Yo realmente lo he llegado a tener, lo he visto y tiene canciones muy, pero muy, muy, muy aprovechables, muy buenas. Sobre todo hay canciones que realmente, esa Synchronicity, por ejemplo, tiene un ritmo endiablado, increíble. Pero hay una canción sobre todo que destaca en este trabajo titulado Every Bed You Take. Es una canción, es una pobre wallah perteneciente en este caso al quinto y último álbum de estudio de Police como grupo. Está escrita por su líder Sting y se convirtió en el mayor éxito de 1983, encabezando la lista de Billboard de 100 singles más vendidos durante 8 semanas. Gracias a esta canción, Sting en este caso ganó el Grammy de la edición de 1984 a la canción del año y The Police consiguió el premio a la mejor interpretación pop por un dúo o grupo. El tema está situado en la posición 84 en la lista de los 500 mejores canciones de todos los tiempos, según la revista Rolling Stone. Una gran canción, Every Breath You Take, del grupo Police, que repito, fue una lástima su disolución y que se quedase solo, en este caso, Sting. La verdad es que fue uno de los grandes grupos, sin duda alguna, de finales de los 70 y principios de los 80. Police.

Magnífica canción, memorable sin duda alguna, este Every Breath You Take de Police y Sting en este caso, y el grupo Police. El último trabajo que hicieron juntos, sobre todo a nivel de disco de estudio. Hablamos de otro hombre también que triunfó por todo lo alto en los años 70, 80 y 90. Un hombre que nos dejó hace muy poquito tiempo y que realmente tuvo una carrera realmente magnífica. No solamente como cantante, sino también como actor, porque también lo hizo de maravilla. Nos estamos refiriendo, por supuesto, al cantante británico David Bowie. David Bowie había triunfado ya en los 70, pero también en los 80 sacó un disco que realmente revolucionó un poco y sobre todo sorprendió por la trayectoria que había llevado durante toda su carrera, el que metiera un disco tanto estilo, precisamente eso, estilo disco, estilo a una canción bailable, canciones bailables. Lanzó un álbum titulado Let's Dance y precisamente sacó una canción con ese título, Let's Dance. Es la canción que da nombre al álbum y fue lanzado como primer sencillo al mismo día de su presentación. Fue uno de los singles más vendidos de Bowie, siendo número uno en este caso en la United Kingdom Single Chart durante 3 semanas y número uno también en la lista de Billboard Hot 100, permaneciendo en esta lista durante 20 semanas. Fue un tema que triunfó por todo lo alto y que, repito, nos mostró un nuevo David Bowie, más discotequero, con más ritmo y, en definitiva, un hombre que había evolucionado en su música con respecto al David Bowie de los años 70. Escuchemos este Let's Dance de David Bowie.

David Bowie triunfando también en versión disco, Let's Dance, el gran David. Pues también en 1983, en este caso en mayo de 1983, otra película también hacía furor, otra película también tenía un éxito realmente sensacional, una película musical que se lanzaba y que tuvo realmente, repito, éxito también de taquilla. Es una película llamada Flashdance, recordarán ustedes, una película además inspirada además en una bailarina que realmente pues encantó a todo el mundo, y la verdad que aquí en España tuvo un éxito rotundo. Es en este caso la canción que hablamos es What a Feeling. Es una canción compuesta por Giorgio Moroder, Irene Cara y Kate Forsey para la banda sonora original de la película Flashdance, estrenada en 1983. Es uno de los temas más representativos de los 80, teniendo en cuenta que ganó el Oscar de 1983 al film y a la mejor canción, como también logró el premio Grammy de 1984 por mejor interpretación vocal femenina. La canción se ubicó en el primer lugar de las listas potenciales de Estados Unidos y en el número 2 del Reino Unido. Fue mundialmente aclamada por todos aquellos amantes del baile y de las salas de gimnasio del planeta. Y evidentemente nosotros estamos encantados también de escuchar una canción también que fue de las grandes históricas de los años 80. What a Feeling, Irene Cara.

Es un ritmo que te deja llevar, sin duda alguna, Irene Cara y su tema What a Feeling, un auténtico exitazo en esa época, en los años 80. Y verán ustedes, hace ya muchísimos años, era yo pues, un chaval muy jovencito, cuando me hice fan incondicional de un guitarra excepcional, extraordinario, un auténtico genio de la guitarra, llamado Mike Oldfield. Sobre todo cuando escuché su tema Tubular Bells, realmente me encandiló y me hice fan incondicional desde entonces. He seguido toda su trayectoria como artista y quizá el éxito a nivel, digamos, mundial, a nivel de masas, le llegó en este caso con un álbum titulado Crisis. Pero fue en los años 80 donde realmente más éxito tuvo a nivel, digamos, de venta de discos, pero su trayectoria es realmente increíble y excepcional, repito. Desde luego es para quitarse el sombrero, realmente la calidad, desde luego, musical de este hombre, de Mike Oldfield. Pues este álbum, Crisis, que lanzaba Mike Oldfield en mayo de 1983, llevaba un tema titulado Moonlight Shadow. La canción está escrita por el propio Mike Oldfield e interpretada por la vocalista escocesa Maggie Reilly. Hasta la fecha ha sido, junto a Tubular Bells, la canción más exitosa del genial guitarrista inglés. El tema ha tenido numerosas versiones de otros artistas y bandas de rock. Mike Oldfield afirmó que la muerte de John Lennon podría haber influido en la letra de la canción. Es uno de los temas que más sonaron en su momento y uno de los más recordados de la década. Es su tema, sin duda alguna, además lo recordarán ustedes perfectamente, porque fue un tema muy, muy escuchado durante el año 1983 y parte del 84. Es Mike Oldfield y Moonlight Shadow.

El sonido inconfundible de la guitarra de Mike Oldfield, Moonlight Shadow, al igual que Island o To France, fueron temas que triunfaron allá por la década de principios de los años 80. Por cierto, decirles a ustedes que ese tema de Tubular Bells, que yo decía que me encandiló en aquella época, logró el premio Grammy en 1975 a la mejor canción. Evidentemente es porque la calidad musical de Mike Oldfield está sin duda fuera de toda duda. Es uno de los grandes, grandes de la historia de la música. Como otro de los grandes cantantes, por supuesto, de las Islas Británicas, es Rod Stewart. Rod Stewart, que ya triunfaba en los 70, también lo hizo en los 80 con una canción llamada Baby Jane. El álbum, concretamente Body Wish, lanzado el 27 de mayo de 1983, sacaba esta canción titulada Baby Jane. Es una canción escrita por Rod Stewart y Jay Davis. La canción fue el sencillo principal del álbum Body Wishes y fue su single más exitoso desde Dayan Dream I Sexy de 1978. Hasta la fecha, el tema se ha mantenido como el sexto y último single número uno del Reino Unido para Stewart. En Estados Unidos, la canción también fue gran éxito, alcanzando los puestos altos de Billboard Hot 100. En Australia, tuvo unas ventas de las mejores en aquella época. Fue una canción también muy exitosa en la década de los 80, este Baby Jane de Rod Stewart.

Sin duda, el mayor éxito de Rod Stewart en los 80, este Baby Jane, que fue número uno en muchas listas del mundo. Y vamos ahora a escuchar a otro grupo de los que salieron en los 80, también otro de los mis grupos preferidos, decía yo. Me encantó realmente la llegada de un grupo como Spandau Ballet. Le dio un aire fresco también a la música y realmente es la voz de su cantante, es fascinante. Canciones míticas como I Fly For You, por ejemplo, fueron canciones que quedaron en mi memoria para siempre. Pero hay una canción, sin duda alguna, que define realmente el éxito que tuvo Spandau Ballet a principios de los 80, que se llama Gold, una canción además archiconocida por todo el mundo, y que viene del álbum titulado True. True también es un tema precioso, también es una magnífica balada del grupo. Pero el tema, digamos, es el tema que más éxito le dio a Spandau Ballet en este álbum, en concreto, en el álbum llamado True, fue este Gold, y que es el segundo single lanzado por esta banda inglesa, extraído del tercer álbum de estudio llamado True, como el primer sencillo del LP. La letra está escrita por el integrante del grupo Gary Kemp, y la producción fue de la asociación de Jolly and Schwein. El tema alcanzó el número 2 en el Reino Unido, perdón, y entre los 10 primeros de Billboard Hot 100. En Europa tuvo un marcado éxito comercial, puesto que está relacionada la canción con la medalla de oro lograda por los deportistas en las competiciones de diversos deportes olímpicos. Gold, oro, canción del gran grupo Spandau Ballet.

inconmensurable, sin duda alguna, este grupo realmente Spandau Ballet con su tema Gold. Vamos, de Estados Unidos nos venía un grupo también capitaneado por un hombre además muy conocido allí en los Estados Unidos, Boy George. Nos estamos refiriendo a Culture Club. Culture Club lanzaba un álbum titulado Calls by Number, y que además dentro de ese álbum había una canción llamada Karma Chameleon, una canción que se hizo rápidamente con la audiencia en el mundo, yo diría, porque fue una canción que realmente pues se lanzó y consiguió, digamos, el número uno en casi todos los países del mundo. Es la canción que forma parte de su segundo álbum, Calls by Number, y es uno de los temas más famosos de Boy George y de su grupo Culture Club. La canción obtuvo el premio Brit Award en la categoría Mejor Sencillo Británico en el año 1984. El videoclip de la canción está ambientado en el Mississippi de 1870. El tema alcanzó el número uno en la lista de Billboard y en el Reino Unido. En la European Hot 100 repitió el número uno, al igual que en más de 50 países del resto del mundo. Karma Chameleon fue un hit mundial por parte del grupo Culture Club, sin duda alguna una de las grandes canciones también de los 80.

Boy George y su grupo Culture Club triunfando por todo lo alto en Estados Unidos y en todo el mundo con ese tema Karma Chameleon, sin duda alguna 5 de septiembre de 1983. Un día más tarde, el de 6 de septiembre, una cantante, una magnífica cantante llamada Cyndi Lauper, lanzaba un álbum titulado She's So Unusual, y además dentro de ese álbum una canción titulada Girls Just Want to Have Fun. Las chicas solo quieren divertirse. Es una canción incluida en su álbum debut que fue extraído como primer single. La canción fue compuesta por Robert Hazard y producida por Cliff Richertoff y William Whitman. La canción ganó fama como un himno feminista, un galardonado vídeo y un gran éxito en todo el mundo. Este sencillo ha sido catalogado como uno de los mejores temas musicales de género pop por la revista Rolling Stone y las cadenas de televisión MTV y VH1. La canción recibió 2 nominaciones al premio Grammy en las categorías de grabación del año y mejor interpretación vocal pop femenina. Una preciosa, magnífica canción, muchísima calidad, la de Cyndi Lauper y su tema Girls Just Want to Have Fun. Las chicas solo quieren divertirse.

Un éxito mundial, sin duda alguna, esta canción de Cyndi Lauper. Una enorme canción. Just want to have to fun. Las chicas solo quieren divertirse. Realmente eso es lo que deseamos todos, ¿verdad? Divertirnos, sobre todo en unos tiempos ahora en los que eso es bastante complicado. La última fase del programa la vamos a dedicar, desde luego, a una música realmente de calidad. Y digo de calidad porque son, digamos, intérpretes que han tenido un gran peso dentro del mundo de la música y naturalmente hace precisamente un sonido de calidad. Como por ejemplo el grupo Yes. El grupo Yes durante los 70 fue uno de los grandes grupos de junto a Genesis, Supertramp, Queen, en fin, Pink Floyd. Eran de los grupos realmente señeros dentro del espectro musical en el mundo. Yes tuvo un gran éxito en los 70 y pareció emerger un poco en los años 80 con un tema titulado Owner of Lonely Heart, un tema que pertenece a un álbum titulado 90.125. Se publicó el 8 de octubre de 1983. Es un tema lanzado como single que abre el álbum 90.125 de la banda de rock progresivo Yes. La canción está escrita por el guitarrista Trevor Rabin y alcanzó el primer puesto de la lista de Billboard Hot 100 en Estados Unidos. Es la única canción de la banda en llegar al número uno y apareció repetidas veces en la MTV, lo que ayudó a popularizar la canción y el grupo, descubriendo el rock progresivo a muchos aficionados de la música. Entre los videojuegos que incluyen este famoso tema se encuentran el juego del Rockstar Game Grand Theft Auto Vice City, que cuenta con muchas canciones conocidas de los años 80, por ejemplo, entre ellas esta, este Owner of Lonely Heart, en el que Yes volvía de nuevo a tener el éxito que logró antaño durante mediados de los años 70. Por cierto, que su cantante John Anderson fue declarado mejor cantante del año 1976. Luego también se unió a Vangelis y en definitiva se hizo sus escaramuzas también en solitario, pero volvió de nuevo al grupo Yes, donde realmente consiguió los mejores éxitos de su carrera. Vamos a escuchar a Yes y su tema Only Lonely Heart.

Inconfundible la voz de John Anderson en el grupo Yes y su tema Only of Lonely Heart, tema del 8 de octubre de 1983. En octubre del 83 también un guitarrista sensacional, magnífico, todo lo que pueda decir de él de realmente es poco, porque verdaderamente era uno de los pocos guitarristas que yo no conocía. Sin embargo, viendo que había sido integrante del grupo Thin Lizzy, realmente ya lo dice absolutamente todo. Nos estamos refiriendo a Snowy White. Snowy lanzaba un álbum titulado White Flames en octubre del 83, y dentro de ese álbum una canción titulada Bird of Paradise, pájaro de paraíso. Es el sencillo debut del ex guitarrista de Thin Lizzy de su primer álbum en solitario, White Flames. El single se convirtió en el mayor éxito de Snowy White, alcanzando los primeros lugares de las listas del Reino Unido. La canción fue el único sencillo del álbum y es la canción insignia de White. El DJ de radio británico Steve Wright describió Bird of Paradise como una de mis canciones favoritas de todos los tiempos, después de poner la canción en BBC 1 durante su ejecución en las listas de éxitos. Para mí, desde luego, también es una de las canciones que más me gustan, y de verdad, uno goza cada vez que escucha un tema como Bird of Paradise en la guitarra magnífica, extraordinaria, inconmensurable de Snowy White.

Cuanto más lo escucho, más me gusta. Desde luego, inconmensurables, Snowy White y su tema Birth of Paradise. Impresionante, desde luego, la guitarra de este hombre. Fue otro de los grandes temas, sin duda alguna, de los años 80. Un grupo que también emergió durante esta etapa de los años 80, principios de los años 80, fue concretamente en el año 83, fue Frankie Goes to Hollywood. Frankie Goes to Hollywood marcó también una etapa, marcó una época dentro de la música en los años 80. En el 24 de octubre de 1983, dentro de su álbum Welcome to the Pleasure Run Down, lanzaba una canción titulada Relax. Es el sencillo debut del grupo británico de dance Frankie Goes to Hollywood. A pesar de que no tuvo gran éxito en su lanzamiento inicial, Relax llegó finalmente al número uno del United Kingdom Chart Single el 24 de enero de 1984, llegando a ser al final una de las canciones más controvertidas y comercialmente exitosas de la década. El single vendió cerca de 2 millones de copias solo en el Reino Unido, haciéndolo el séptimo sencillo con más ventas en la historia del, como decíamos antes, el Reino Unido Chart Single. En Estados Unidos también tardó en triunfar, pero llegó a lo más alto y ganó el premio al mejor sencillo británico de los Brit Award de 1985. Fue una canción también que marcó una época, Relax, y que comenzó también a desarrollar la personalidad también musical de este grupo, que fue uno de los grandes animadores de la música de los años 80. Frankie Goes to Hollywood y su tema Relax.

nada más y nada menos que la carta de presentación al mundo de un grupo como Frankie Goes to Hollywood y su tema Relax, un éxito mundial. Como evidentemente éxito mundial se puede denominar la canción y realmente de quien vamos a hablar a continuación. Es una pena que no hace ni un mes perdiéramos a un hombre de la categoría musical de uno de los mejores guitarristas de la historia, como es el caso de Eddie Van Halen. Van Halen perdía la vida el 7 de octubre del mes pasado, es decir, el 7 de octubre pasado, nos dejaba huérfano de su magnífica música, de su genialidad. Van Halen fue famoso por muchas cosas, pero sobre todo en 1984, el 5 de enero de 1984, lanzaba un álbum titulado 1984, como el año, y dentro de él un tema titulado Jump. Una canción que se hizo muy famosa y que además se puede denominar como uno de los himnos, sin duda alguna, de los años 80. Es una canción escrita por David Lee Roth, que se inspiró en una persona que saltó desde una ventana para suicidarse. Es el único single del grupo lanzado en su carrera que alcanzó el número uno en el Billboard Hot 100. La canción rompe el molde de las primeras canciones de Eddie Van Halen, sobre todo por el uso del sintetizador rodante, aunque el tema mantiene el estilo utilizado para los solos de guitarra. Desde su aparición, la canción ha tenido su lugar entre las más populares de la música rock y ahora es considerada por algunos como una de las canciones de rock más influyentes de todos los tiempos. Eddie Van Halen falleció el pasado 7 de octubre y está considerado el octavo mejor guitarrista de la historia de la música pop rock. Sin duda alguna, un hombre que lo vale y una canción que hizo saltar a más de uno y que marcó una época dentro de esta década magnífica, de esta década mágica de los años 80. Eddie Van Halen y su tema Jump.

Sencillamente genial, Eddie Van Halen y su tema Jump, uno de los grandes, grandes temas también de los años 80. Para mí, una de las mejores canciones de la década es la que vamos a escuchar a continuación. Una canción de un hombre llamado Nick Kershaw, que lanzaba un álbum el 6 de enero de 1984 llamado Human Racing. Dentro había una canción titulada Burden in the Good. Fue el segundo sencillo lanzado del álbum debut en solitario de Kershaw y resultó ser uno de sus sencillos más populares. Estuvo 4 semanas en la parte alta de las listas del Reino Unido y logró un enorme éxito en toda Europa, Canadá y Australia. Nick Kershaw interpretó esta canción en el Live Aid de Londres en el estadio de Wembley en julio de 1985, en aquellos macroconciertos que se dieron al unísono tanto en Estados Unidos como en Inglaterra, en Wembley. Pues bien, vamos a escuchar esta canción, para mí, una de las mejores canciones de la década de los 80. Esta canción de Nick Kershaw, titulado Gulden in the Good.

0: qué calidad impresionante la de Nick Kershaw y su tema Could It Be The Good, 6 de enero de 1984. Y ahí nos vamos a quedar, en el 6 de enero de 1984, porque hasta aquí llegó el programa de La Máquina del Tiempo Musical. La máquina se queda aparcada hasta el próximo jueves, a partir de las 8 de la tarde, donde le seguiremos ofreciendo los temas que polarizaron la atención y sobre todo que tuvieron más repercusión dentro del panorama musical de la década de los 80. Analizaremos, por supuesto, ese año 1984, que fue tan importante para la historia de la música, y los temas que emergieron y que lo hicieron, desde luego, uno de los años, repito, mágicos de la historia musical. Así que nos emplazamos entonces con ustedes y nos despedimos, que deseando que pasen una magnífica noche, una feliz semana, y hasta Dios mediante nos volveremos a ver el próximo jueves. Muchas gracias, buenas noches, y les dejamos en buena compañía, la compañía de Cadena Joven.
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Egipto los tormentos de la angustia y la muerte. Mas es el horror, no la gracia, lo que torna en piedra el alma de quien la observa. Es ahí que se graban las facciones de esa cara muerta hasta que sus rasgos crecen plenamente y nada más puede concebir el pensamiento. Lo que da a la contorsión un carácter armónico y humano es el color melodioso de la belleza lanzado a las tinieblas y la dolorosa mirada. De su testa salen, cual de un solo cuerpo, como hierba de una acuosa roca, pelos que son víboras, que se enroscan, fluyen, se enredan en largas marañas y tejen con infinitas volutas una radiante malla, como si se burlaran de la rotura y la muerte que llevan dentro y cerraran el aire sólido con una multitud de desgreñadas fauces. Desde una piedra vecina, un ponzoñoso lagarto espía, despreocupado, esos ojos de gorgona, mientras en el aire un espectral murciélago sin rumbo, que se había alejado enloquecido de la caverna que esa luz espantosa hendía, vuelve apresurado cual polilla que se esfuerza por alcanzar una vela. El cielo de medianoche brilla con luz más pavorosa que la oscuridad de la cueva. Es la fascinación tempestuosa del terror. En las serpientes centellea una mirada abrasadora y feroz, encendida por ese inextricable error que convierte a los angustiantes vapores del aire en un espejo que trastoja constante el terror y la belleza que ahí moran. Un semblante de mujer con serpentinos rizos que en la muerte contempla el firmamento desde esas rocas húmedas. Versión de Miguel Ángel Montesanti.

0: En el Olimpo, el destino de los hombres se escribía con sangre y gloria, pero a menudo se sellaba con un suspiro. Para los héroes de la Grecia y Roma antigua, ninguna hazaña, ni vencer a la Hidra, ni vencer un imperio, era tan peligrosa como enamorarse de la persona equivocada. Esta es la crónica de aquellos que desafiaron a los dioses y a la muerte, solo para descubrir que el amor, en su forma más pura e imposible, es la única batalla que ni siquiera el más grande de los héroes pudo ganar. Pigmalión se sentía decepcionado de las mujeres de su tiempo y decidió permanecer célibe. Se dedicó entonces a crear una estatua de marfil tan perfecta y hermosa que terminó enamorándose perdidamente de su propia obra. El mito de Orfeo y Eurídice es, probablemente, la historia de amor imposible más conmovedora y trágica de toda la antigüedad. Representa el intento supremo del ser humano por vencer a la muerte a través del arte y el sentimiento. Dido, la fundadora y soberana de Cartago, su historia con el héroe troyano Eneas es uno de los episodios más famosos de la épica clásica. ¿Qué tienen en común un músico, Orfeo, que baja al infierno por amor, un escultor, Pigmalión, que se enamora de una estatua, y una reina, Dido, que lo deja todo por un héroe en fuga? Que todos ellos protagonizan las historias de amor más intensas y a la vez más imposibles de la mitología. Hoy vamos a analizar por qué a los antiguos les fascinaba tanto ver a sus héroes sufrir por amor, y cómo esas historias de deseos inalcanzables siguen definiendo nuestra forma de entender el romance miles de años después. Todo esto y más esta noche en su espacio favorito de radio. Muy buenas noches, querida Aurora.
1: Buenas noches a todos.
0: Comenzamos a ver si es verdad el mito que el amor mueve montañas. En este caso, las montañas del Olimpo.

0: La vida de Castor y Pollux es una de las crónicas más fascinantes de la mitología, marcada por una unión tan fuerte que ni siquiera la diferencia entre la mortalidad y la divinidad pudo romper. Castor y Pollux, conocidos como los Dioscuros en la mitología greco-romana, eran hermanos gemelos inseparables, hijo de Leda. Pollux era inmortal, hijo de Zeus, y Castor, mortal, hijo de Tíndaro. Supo su amor fraternal, Castor destacó como domador de caballos y Pollux como boxeador. Tras la muerte de Castor, Zeus les permitió compartir la inmortalidad, convirtiéndolos en la constelación de Géminis.
1: Su historia comienza con un encuentro inusual. Zeus se transformó en cisne para seducir a su madre, Leda, reina de Esparta. Esa misma noche, Leda también estuvo con su esposo mortal, el rey Tíndaro. Como resultado, Leda puso dos huevos de los que nacieron cuatro hijos, Pollux y Helena, hijos de Zeus, por lo tanto inmortales, Castor y Clitemnestra, hijos de Tíndaro, sujetos a la muerte.
0: A pesar de tener padres distintos, Castor y Pollux, los dioses oscuros, crecieron como gemelos inseparables. Los hermanos se convirtieron en figuras legendarias en toda Grecia, gracias a sus habilidades y valentía.
1: Castor fue el mejor domador de caballos, mientras que Pollux destacó como un boxeador invencible. Navegaron junto a Jasón en la expedición del Argo para encontrar el vellocino de oro. Se dice que durante una tempestad, unas luces aparecieron sobre sus cabezas y calmaron el mar, origen de lo que hoy conocemos como el Fuego de San Telmo. El Fuego de San Telmo es un fenómeno meteorológico y eléctrico que se manifiesta como un resplandor brillante, de color azul o violeta, que parece bailar sobre objetos puntiagudos como mástiles de barcos, alas de aviones o campanarios. Aunque los marineros de la antigüedad lo veían como una señal divina, hoy tiene una explicación científica clara. Proviene de San Erasmo de Formia, San Telmo, el patrón de los navegantes. Los marineros españoles y portugueses creían que estas luces eran la protección del santo guiándolos durante las tempestades.
0: Cuando su hermana Helena fue raptada por Teseo, los gemelos Dioscuros invadieron el Ática para recuperarla y colocaron a un nuevo rey en Atenas. Participaron en la peligrosa caza del jabalí de Calidón, donde Pollux salvó a Castor de morir. En solo un momento daremos cuenta de esta maravillosa hazaña, donde no solo intervinieron los gemelos, estos estuvieron acompañados de Atalanta, Teseo, Jasón, Peleo y Telamón. Las vidas de los gemelos en la tierra terminaron debido a una disputa con sus primos Idas y Linceo. El conflicto comenzó cuando los Dioscuros raptaron a las prometidas de sus primos para casarse con ellas. Durante el enfrentamiento, Idas mató a Castor con una lanza. Pollux, devastado, mató a Linceo, mientras Zeus fulminó a Idas con un rayo. Pollux, al ver morir a su hermano, renunció a su propia inmortalidad si no podía compartirla con Castor. Conmovido, Zeus les permitió alternar sus vidas. Un día estarían juntos en el Olimpo y al siguiente en el Hades, el inframundo. Finalmente, para inmortalizar su amor fraternal, Zeus los colocó en el firmamento como la constelación de Géminis. La caza del jabalí de Calidón fue una de las expediciones heroicas más famosas de la mitología griega, reuniendo una generación de héroes previa a la guerra de Troya.
1: El rey Eneo de Calidón olvidó incluir a Artemisa, la diosa de la caza, en sus ofrendas anuales de agradecimiento. Ofendida, la diosa envió a un jabalí monstruoso y salvaje para devastar sus tierras, matando ganado y destruyendo cosechas. El hijo del rey, Meleagro, convocó a los guerreros más valientes de Grecia para detener a la bestia. Entre los participantes se encontraban Atalanta, una cazadora famosa por su puntería, cuya presencia causó fricción entre los guerreros hombres, Castor y Pollux, los inseparables gemelos Dioscuros, Teseo, Jasón, Peleo y Telamón, héroes de gran renombre y participantes en otras gestas. La batalla contra el animal fue sangrienta y costó la vida a varios cazadores y perros. Tras varios intentos fallidos de otros héroes, Atalanta fue la primera en herir al jabalí con una flecha. Meleagro aprovechó la herida para rematar a la bestia clavándole su lanza en el cuello. Meleagro, admirado y enamorado de Atalanta, le otorgó la piel y la cabeza del jabalí como trofeo por haber sido la primera en herirlo. Sus tíos maternos, Plexipo y Toxeo, se indignaron de que una mujer recibiera tal honor y le arrebataron el trofeo. En un arrebato de cólera por la injusticia hacia Atalanta, Meleagro mató a sus tíos. Su madre, Altea, al enterarse de que su hijo había asesinado a sus hermanos, arrojó al fuego un leño mágico del que dependía la vida de Meleagro. Al consumirse el leño, Meleagro murió entre dolores terribles y su madre se quitó la vida poco después por el peso de la culpa.
0: Está claro que la historia de Atalanta es la de una heroína que desafió a los roles de género de su época, convirtiéndose en la cazadora y corredora más rápida de toda Grecia. Atalanta nació como hija del rey Yaso o Esqueneo, quien, decepcionado por no tener un hijo varón, la abandonó en el monte Partenio para que muriera. Sin embargo, la diosa Artemisa envió una osa que la amamantó y protegió, hasta que un grupo de cazadores la encontró y la crió como una de ellos. Criada en libertad, Atalanta consagró su virginidad a Artemisa y se convirtió en una atleta formidable. Mató a dos centauros que intentaron violarla y venció al héroe Peleo, padre de Aquiles, en una competición de lucha. Fue la primera en herir a la bestia, lo que le valió el trofeo de la piel y la cabeza de manos de Meleagro. Algunas versiones mencionan que fue la única mujer que intentó o logró unirse a Jasón en la expedición del Argo. Años después, su padre la reconoció y quiso casarla. Atalanta, advertida por un oráculo de que el matrimonio sería su perdición, impuso una condición: solo se casaría con quien pudiera vencerla en una carrera a pie. Quien perdiera, moriría.
1: Muchos pretendientes murieron hasta que llegó Hipómenes o Melanión. Sabiendo que no podía superarla en velocidad, pidió ayuda a Afrodita, quien le entregó 3 manzanas de oro. Durante la carrera, cuando Atalanta estaba a punto de adelantarlo, Hipómenes dejaba caer una manzana. Atalanta, fascinada por la belleza mágica del fruto, se detenía a recogerlo, perdiendo tiempo valioso. Gracias a esta distracción repetida, Hipómenes cruzó la meta primero y obtuvo su mano. La pareja fue feliz por un tiempo, pero cometieron el error de profanar un templo sagrado, de Zeus o Cibeles, al consumar su amor en él. Como castigo, los dioses los transformaron en leones, condenándolos a tirar del carro de la diosa Cibeles por la eternidad.
0: Una de las curiosidades más famosas es que los leones de la fuente no se miran entre sí. Uno mira hacia adelante y el otro hacia el lado opuesto. Esto simboliza que, aunque están juntos para siempre, están condenados a no poder volver a verse a los ojos nunca más. Mientras que la diosa Cibeles fue esculpida por Francisco Gutiérrez, los leones son obra del escultor francés Roberto Michel. Se dice que el escultor representó fielmente la creencia antigua de que las leonas carecían de melena, pero en la fuente ambos parecen tenerla, lo que ha generado debates sobre si ambos son machos o si se respetó la identidad de Atalanta. Cibeles, la madre tierra, porta una llave, símbolo de que abre la tierra para que dé frutos o para guardar las ciudades, y una corona mural con forma de torres, que representa su papel como protectora de la ciudad de Madrid.
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0: Belerofonte, uno de los héroes más grandes de la mitología griega, famoso por ser el único capaz de domar al caballo alado Pegaso y por derrotar a la temible Quimera.
1: Nacido en Corinto como Hiponoo, se le llamó Belerofonte, asesino de Belero, tras matar accidentalmente a un hombre llamado Belero o a su propio hermano, según la versión. Exiliado en Tirinto, la reina Estenebea se enamoró de él. Al ser rechazada, lo acusó falsamente de intentar violarla. El rey Preto, para no romper las leyes de hospitalidad matándolo él mismo, lo envió a Licia con una carta sellada para el rey Iobates, que decía: «Mata al portador de esta carta». Para cumplir las peligrosas misiones que Iobates le impuso, Belerofonte necesitó ayuda divina. La diosa Atenea le entregó unas bridas de oro con las que pudo capturar y domar a Pegaso mientras el caballo bebía en la fuente de Pirene.
0: Montado en Pegaso, atacó desde el aire a la Quimera, un monstruo con cabeza de león, cuerpo de cabra y cola de serpiente. Ingeniosamente, colocó un bloque de plomo en la punta de su lanza. Cuando el aliento de fuego del monstruo lo fundió, el metal derretido le quemó las entrañas, matándola. Tras sus victorias, el orgullo de Belerofonte creció tanto que creyó merecer un lugar entre los dioses. Intentó volar con Pegaso hacia la cima del Monte Olimpo. Zeus, enfurecido por su arrogancia, la Ibris, envió un tábano que picó a Pegaso, haciendo que el caballo se encabritara y derribara al jinete. Belerofonte sobrevivió a la caída, pero quedó lisiado o ciego y pasó el resto de sus días vagando solo y amargado por la llanura Aleya, evitado por hombres y dioses por igual. Pegaso, por su parte, llegó al Olimpo y se convirtió en el portador de los rayos de Zeus.
1: La Ibris es un concepto griego antiguo que significa desmesura, orgullo o confianza exagerados, a menudo resultando en castigo divino o la caída del individuo por desafiar los límites humanos. Se traduce frecuentemente como soberbia, altanería, insolencia o desprecio temerario, siendo lo opuesto a la moderación. Ícaro volando muy cerca del sol, o Aracne desafiando a Atenea en el tejido, o la anterior de Belerofonte. El síndrome de Ubris describe a líderes o políticos con ego desmedido que se creen infalibles, salvadores y capaces de todo, cayendo frecuentemente en la tiranía o la pérdida de poder. Podríamos hablar de muchos de ellos, pero a ustedes sé que no les gusta que hablemos de política. Y respecto a Pegasus, es una de las criaturas más emblemáticas de la mitología griega, un majestuoso corcel alado. Pegaso tuvo un nacimiento extraordinario. Brotó del cuello de la górgona Medusa cuando el héroe Perseo la decapitó. Se dice que es hijo de Poseidón, dios del mar, y su nombre proviene de la palabra griega Pegai, que significa manantial, ya que nació cerca de las fuentes del océano. Su historia está profundamente ligada al concepto de Ibris que mencionamos antes, especialmente a través del héroe Belerofonte. Este no llegó a caer, por lo tanto, no quedó lisiado o ciego como el héroe. Por el contrario, Pegaso continuó su vuelo hasta el Olimpo, donde Zeus lo nombró portador de su rayo y trueno. Finalmente fue transformado en una constelación que aún brilla en el cielo
0: nocturno. La literatura es arte y, por lo tanto, magia. El Señor de los Anillos. ¿Qué le podemos decir más sobre esta fastuosa obra? Un mundo imaginario dentro de una mitología ya conocida y creada por hombres o por dioses. ¿Por qué no? No queremos salirnos del tema, pero nos gusta dejaros pensando. Más que una imitación, Sombra Gris es el equivalente de Pegaso dentro del universo del Señor de los Anillos. Aunque no tiene alas, comparte muchas de las cualidades divinas y el estatus de leyenda que definen al caballo alado griego. Mientras que Pegaso es hijo de Poseidón, Sombra Gris pertenece a los Mearas, una estirpe de caballos que se dice descendiente de los corceles de los dioses, los Valar. Pegaso vuela, pero Sombra Gris corre tan rápido que se describe como una flecha o el viento mismo, capaz de cubrir distancias que ningún caballo normal aguantaría, al igual que Pegaso solo puede ser montado por Belerofonte con ayuda divina. Sombra Gris es indomable para los hombres comunes. Solo aceptó a Gandalf como su jinete, permitiéndole montarlo sin silla ni bridas. Ambos caballos son blancos o gris plata y representan la esperanza y la ayuda en momentos críticos de la historia.
1: En la Ibris, Pegaso fue la herramienta que llevó a Belerofonte a la perdición por su orgullo. En cambio, Sombra Gris y Gandalf representan la humildad y la sabiduría. Gandalf nunca intenta usar al caballo para elevarse por encima de los dioses, sino para servir a los demás en su lucha contra la oscuridad. Al contrario, al final de la Tercera Edad, cuando Gandalf Olorin regresa a su hogar ancestral con los elfos, se cree que Sombra Gris fue el único animal que recibió la gracia de viajar en la nave blanca. El vínculo entre ambos era tan fuerte que Gandalf no podía simplemente dejarlo atrás. Se dice que vivieron juntos para siempre en paz en los jardines de los dioses.
0: Piensen, respiren un minuto y reflexionen sobre el comportamiento del ser humano y el propio de los animales. Precioso. Promo y un nuevo protagonista. Ayas.

Simón el mago se veía siempre acompañado por una maravillosa prostituta, Elena, que él llamaba su pensamiento primero. 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

0: En la mitología griega, el nombre Ayas o Ayante pertenece a dos héroes distintos que lucharon en la guerra de Troya. Ambos son recordados por su valentía, pero sus historias terminan en tragedia debido, de nuevo, precisamente, a la ibris, a la arrogancia desmesurada.
1: Ayax el Grande, Telamonio, es el más famoso de los dos, hijo del rey Telamón y primo de Aquiles. Era un gigante de fuerza colosal, descrito como el muro de los griegos, porque luchaba sin ayuda de los dioses, confiando solo en su propio valor. Su objeto más icónico era un enorme escudo de 7 capas de piel de buey. Tras la muerte de Aquiles, Ayax y Odiseo compitieron por la armadura divina del héroe caído. Cuando los griegos votaron a favor de Odiseo, Ayax se sintió profundamente humillado. Consumido por la locura, enviada por la diosa Atenea, Ayax masacró un rebaño de ovejas creyendo que eran sus enemigos. Al recuperar la razón y ver su deshonra, se suicidó arrojándose sobre su propia espada, la cual le había regalado su enemigo Héctor. Historias épicas tratándose de héroes y semidioses que todas tienen un final parecido. Todas acaban trágicamente. Por eso, cuando recordamos a la pareja de Perseo y Andrómeda, nos sentimos regocijados.
0: Seguimos con el otro Ayas, el menor, Oileo. Hijo del rey Oileo de Lócride, era más pequeño que el anterior, pero el corredor más rápido de los griegos después de Aquiles. Durante el saqueo de Troya, cometió un sacrilegio al arrancar a la profetisa Casandra de un altar de Atenea para violarla. En su viaje de regreso, su barco naufragó por una tormenta enviada por Atenea. Logró sobrevivir agarrándose a unas rocas y gritó desafiante que se había salvado a pesar de los dioses. Al escuchar tal muestra de ibris, Poseidón golpeó la roca con su tridente, lanzándolo al mar, donde murió ahogado. Ayas el Grande representa el honor herido y la tragedia del guerrero tradicional, y Ayas el Menor representa la crueldad y el castigo directo por insulto.

0: Héctor, más ágil, no lograba atravesar el gigantesco escudo de 7 pieles de Ajax. Ajax, por su parte, logró herir a Héctor y casi lo aplasta lanzándole una roca enorme. Al caer la noche, los heraldos detuvieron la lucha. En un gesto de respeto mutuo inusual en la guerra, ambos héroes decidieron declarar un empate e intercambiaron sus regalos. Héctor le entregó a Ajax su espada de empuñadura de plata. Ajax le dio a Héctor su cinturón púrpura. Estos regalos sellarían sus destinos. Héctor moriría arrastrado por el carro de Aquiles, atado precisamente con el cinturón de Ajax, y Ajax se suicidaría arrojándose sobre la espada que le dio Héctor. La muerte de Ajax dejó a su familia en una situación de deshonra y exilio.
1: Su esposa, una princesa cautiva llamada Tetmesa, y su hijo pequeño, Euroisaces, quedaron desprotegidos. Según la tragedia de Sófocles, Tetmesa es quien encuentra el cuerpo de Ajax y trata de ocultarlo para preservar la dignidad de su esposo. Era el mejor arquero griego y siempre luchaba bajo la sombra del escudo de Ajax. Tras el suicidio, Teucro intentó regresar a su hogar en Salamina, pero su padre, el rey Telamón, lo expulsó por no haber evitado la muerte de su hermano o vengado su deshonor. Desterrado por su propio padre, Teucro navegó hasta la isla de Chipre, donde fundó una nueva ciudad y la llamó Salamina en honor a su patria perdida. Este final subraya la tragedia del héroe. Ajax, que nunca pidió ayuda a los dioses por puro orgullo, de nuevo Ibris, terminó provocando la desintegración de su linaje en la tierra que tanto defendió.
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1: Aquiles es el prototipo del héroe griego, el guerrero más fuerte, apuesto y veloz de su tiempo, pero también el más marcado por un destino trágico y un temperamento indomable, algo que es una constante en todos los héroes.
0: Era hijo de la ninfa marina Tetis y del mortal Peleo, rey de los Mirmidones. Su nacimiento fue el resultado de una precaución divina. Una profecía decía que el hijo de Tetis sería más grande que su padre, por lo que Zeus y Poseidón, quienes la deseaban, la obligaron a casarse con un mortal para evitar ser derrocados por su propia descendencia. Para protegerlo de su destino mortal, Tetis intentó hacerlo invulnerable. Lo sumergió en las aguas de la laguna Estigia. Al sostenerlo por el talón, esa parte quedó seca y se convirtió en su único punto débil, el famoso talón de Aquiles. Se le dio a elegir entre dos destinos: una vida larga, tranquila y anónima, o una vida corta, pero llena de gloria eterna. Aquiles, fiel a su naturaleza, eligió la gloria. Homero define a Aquiles principalmente por su cóleras, menis, y es un personaje de extremos.
1: De nuevo, Ibris. Su confianza en su superioridad lo llevaba a menudo a desafiar incluso a los dioses y a mostrar una crueldad desmedida, como cuando arrastró el cuerpo de Héctor alrededor de Troya. La lealtad, su vínculo con su compañero Patroclo, era tan profundo que su muerte fue lo único capaz de sacarlo de su retiro y devolverlo a la batalla con una furia destructiva. Educación. Fue criado por el centauro Quirón, quien lo instruyó en el arte de la guerra, la música y la medicina. Por lo tanto, Homero no se equivocaba en nada. Este héroe es recordado como el de los pies ligeros por su increíble velocidad, una habilidad que usó para perseguir a Héctor 3 veces alrededor de las murallas de Troya antes de darle muerte. La ninfa Tetis, sabiendo que si su hijo Aquiles iba a Troya, moriría, lo envió a la isla de Esciros. Allí, el joven héroe fue ocultado en la corte del rey Licomedes, disfrazado de mujer, viviendo entre las hijas del rey como una de ellas, bajo el nombre de Pirra, la pelirroja.
0: Pero los griegos necesitaban a Aquiles para ganar la guerra, y Ulises sospechaba dónde estaba. Se presentó en el palacio disfrazado de mercader y se desplegó sus mercancías ante las jóvenes: joyas, telas preciosas y perfumes. Sin embargo, en un rincón colocó estratégicamente un escudo y una lanza de oro. Para confirmar su sospecha, Ulises utilizó un truco psicológico.

0: chicas, ante tanto estruendo, corrieron asustadas. El instinto de Aquiles lo traicionó. En lugar de huir, agarró el escudo y la lanza para defenderse. En ese momento, se despojó de sus vestiduras femeninas y su verdadera identidad quedó al descubierto. Aunque fue descubierto por una trampa, Aquiles no se enfadó. Al contrario, se sintió aliviado de dejar de esconderse. Acompañó a Ulises de inmediato, sabiendo que ese era el inicio del camino hacia su muerte, pero también hacia su gloria eterna. Durante su estancia, disfrazado, Aquiles tuvo un romance secreto con una de las hijas del rey, Deidamía, de cuya unión nació Neoptotemo, quien años después también lucharía en Troya, aunque Aquiles no llegaría a ver la caída de Troya.
1: Neoptolemo, también llamado Pirro, era el hijo adolescente de Aquiles. Los griegos lo trajeron a Troya porque una profecía decía que la ciudad no caería sin él. Si Aquiles tenía momentos de piedad, como el rey Príamo, Neoptolemo era pura furia y crueldad. Representa la guerra en su forma más brutal. Fue él quien finalmente mató al anciano rey Príamo en el propio altar de Zeus, un acto de sacrilegio total. También lanzó al pequeño hijo de Héctor, Astianacte, desde lo alto de las murallas de la ciudad. Al llegar a Troya, Odiseo, en un gesto de reconciliación o estrategia, le entregó la armadura de Aquiles que él había ganado para que el joven luchara con las armas de su padre. Neoptolemo logró la victoria que su padre no pudo alcanzar, la conquista de Troya, pero lo hizo con una falta de honor que manchó el linaje de Aquiles. Al final, él también murió de forma violenta en el templo de Delfos. Existen dos versiones principales sobre quién lo mató y por qué. En una versión encontramos que el responsable es Orestes, el hijo de Agamenón. Neoptolemo se había casado con Hermione, la hija de Menelao, quien originalmente estaba prometida a Orestes. Orestes, resentido por la pérdida de su prometida y alentado por los celos de Hermione, quien no podía tener hijos y odiaba a la esclava de Neoptolemo, Andrómaca, organizó una emboscada en Delfos y lo asesinó cerca del altar de Apolo. Otras fuentes, como la de Píndaro, omite a Orestes y atribuye su muerte a un conflicto directo con el templo. Se dice que Neoptolemo fue a Delfos para exigir cuentas a Apolo por haber ayudado a matar a su padre, Aquiles, o para intentar saquear el templo. Durante una disputa con los sirvientes del templo por el reparto de la carne de los sacrificios, un sacerdote llamado Maquereo le mató con un cuchillo. Algunos autores sugieren que el propio dios Apolo intervino para asegurar su caída como castigo por sus crueldades en Troya.
0: Independientemente de la versión, su muerte fue vista por los griegos como el pago por su ibris, arrogancia, y por sus sacrilegios durante la guerra. A pesar de su fin violento, irónicamente se le enterró en el recinto sagrado de Delfos y se le rindió culto como a un héroe. Aquiles murió durante el asedio final a Troya, tras haber causado la muerte de Héctor y de la reina amaciona Pentesilea. Aunque era el guerrero más poderoso de los griegos, su destino estaba marcado por su única vulnerabilidad física. La versión más aceptada y difundida cuenta que Aquiles fue alcanzado por una flecha disparada por París, el príncipe troyano. Sin embargo, se considera que el verdadero responsable fue el dios Apolo, protector de Troya, e indignado por la arrogancia de Aquiles, guió la flecha de París para que impactara exactamente en el talón del héroe, su único punto débil. Algunas fuentes sugieren que Apolo castigó a Aquiles por no mostrar respeto a los dioses o por haber profanado sus templos durante la guerra. Aunque el método, la flecha en el talón, es casi universal, el escenario varía según la fuente. La versión más antigua lo sitúa luchando valientemente frente a las puertas de Troya, persiguiendo a los enemigos hacia el interior de la ciudad antes de ser derribado. Una versión posterior y más romántica afirma que Aquiles fue asesinado a traición en el templo de Apolo Timbreo mientras negociaba su boda con la princesa troyana Políxena.
1: La muerte de Aquiles representa la imposibilidad humana de escapar al destino. Como él mismo había elegido una vida corta pero llena de gloria, su caída antes de ver la victoria final de los griegos cerró su ciclo heroico. Tras su fallecimiento, sus cenizas fueron mezcladas con las de su amado compañero Patroclo en una misma urna. El final de Aquiles fue tan grandioso como su vida. Los griegos se detuvieron por completo para honrar al hombre que era el alma de su ejército. Tras recuperar su cuerpo en una batalla feroz, los griegos celebraron un funeral legendario que duró más de 2 semanas. Su madre, la ninfa Tetis, surgió de la mar acompañada por las musas. Se dice que sus lamentos eran tan aterradores y tristes que los soldados griegos casi huyen de miedo, hasta que el sabio Néstor los calmó explicándoles que era la diosa de una madre diosa. Su cuerpo fue quemado en una pira inmensa. Como mencionamos antes, sus cenizas se mezclaron con las de su gran amigo Patroclo en una urna de oro forjada por Hefesto para que estuvieran juntos en la eternidad. Siguiendo la tradición, se celebraron competiciones atléticas en su honor, carreras de caballo, lucha, boxeo, donde los premios fueron los tesoros del propio Aquiles.
0: Como la armadura había sido forjada por un dios, Hefesto, se consideraba el objeto más valioso de la guerra. Su destino provocó una de las mayores crisis del ejército griego. Los dos candidatos más fuertes para heredarla eran Ajax el Grande, por ser el más fuerte y haber rescatado el cuerpo de Aquiles, y Odiseo, por ser el más inteligente. Los jefes griegos, influenciados por la oratoria de Odiseo, decidieron entregársela a él. Esto hirió profundamente el orgullo de Ajax, llevándolo a la locura y al suicidio, cayendo en su propia ibris. Años después, Odiseo, en un gesto de justicia o por consejo de una profecía, le entregó la armadura a Neoptólemo, el hijo de Aquiles, cuando éste llegó a Troya para terminar la guerra. Se dice que tras la muerte de Neoptólemo, la armadura se perdió o fue llevada de vuelta al mar por Tetis, cerrando así el ciclo de las armas divinas en el mundo de los mortales.
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0: Ulises, u Odiseo, su nombre griego original, es el héroe más complejo de la mitología. A diferencia de Aquiles, cuya fuerza era física, Ulises representa la metis, la inteligencia astuta, la capacidad de adaptación y el ingenio. Es el protagonista de la Odisea y una figura clave en la Ilíada.
1: Ulises no quería ir a la guerra de Troya. Para evitarlo, fingió locura sembrando sal en sus campos, pero fue descubierto. Una vez en la guerra, se convirtió en el estratega indispensable. Fue su idea maestra la que, tras 10 años de asedio inútil, diseñó el caballo de madera que permitió a los griegos entrar en la ciudad y destruirla desde dentro. Era el diplomático del ejército, el único capaz de convencer a Aquiles de volver a la batalla o de calmar las disputas entre los jefes. Por consejo de Ulises, los griegos construyeron un caballo de madera gigantesco, hueco por dentro. En su costado grabaron una inscripción que decía:
2: para su regreso a casa, los griegos dedican esta ofrenda de agradecimiento a Atenea.
1: Los mejores guerreros, incluido Ulises y Menelao, se escondieron en el vientre del caballo. El resto del ejército quemó sus campamentos y zarpó con sus barcos, pero no se fueron lejos. Se escondieron detrás de la isla cercana de Ténedos.
0: Dejaron atrás a un soldado llamado Sinón. Cuando los troyanos salieron y vieron el caballo, Sinón les juró que los griegos habían huido y que el caballo era un amuleto sagrado, que si entraba en Troya, haría que la ciudad fuera invencible.
1: Hubo 2 personas que vieron el peligro, pero la ceguera y el orgullo, ibris de los troyanos, sellaron su destino. Laocoonte, el sacerdote de Apolo, gritó su famosa frase:
2: desconfío de los griegos, incluso cuando traen regalos.
1: Lanzó una lanza contra el caballo y se oyó un eco metálico. Pero en ese momento 2 serpientes gigantes salieron del mar y lo devoraron a él y a sus hijos. Los troyanos interpretaron esto como un castigo divino por atacar el regalo. También recelaba de la princesa profetisa, que gritó que el caballo estaba lleno de hombres armados, pero debido a una maldición de Apolo, nadie creía nunca sus palabras.
0: Convencidos de su victoria, los troyanos derribaron parte de sus propias murallas para meter el caballo en la ciudad. Esa noche celebraron una fiesta masiva. Cuando toda Troya dormía o estaba ebria, Sinón hizo una señal de fuego a la flota escondida y abrió la puerta secreta del caballo. Los guerreros bajaron silenciosamente, mataron a los centinelas y abrieron las puertas de la ciudad al ejército que acababa de regresar. Lo que siguió fue una masacre total que terminó con el incendio de la ciudad y el fin de la guerra. Este mito dio origen a la expresión moderna caballo de Troya, para referirse a algo que parece inofensivo, pero que lleva dentro una amenaza oculta. Después, Ulises, en su viaje a casa, en la isla de Ítaca, duró otros 10 años. Durante este tiempo, Ulises se enfrentó a monstruos y tentaciones donde su ingenio fue su única salvación. Engañó al cíclope diciéndole que se llamaba
2: Nadie.
0: Cuando lo dejó ciego y el gigante gritó
2: Nadie me está matando,
0: los otros cíclopes no acudieron en su ayuda.
1: Para escuchar su canto sin morir, ordenó a sus hombres taparse los oídos con cera y que lo ataran al mástil de su barco, prohibiéndole soltarlo sin importar cuánto suplicara. Resistió, o sobrevivió, a los encantos de diosas y ninfas que querían retenerlo, manteniendo siempre el deseo de volver con su esposa Penélope. A diferencia de otros héroes que caían en la soberbia por su fuerza, Ulises pecó de arrogancia intelectual. Tras cegar a Polifemo, no pudo resistir la tentación de gritarle su verdadero nombre desde el barco para que el mundo supiera quién lo había vencido. Polifemo era hijo de Poseidón, y al conocer el nombre de su agresor, pidió a su padre que maldijera el viaje de Ulises. Esto causó que perdiera a todos sus hombres y tardara una década en llegar a casa. Al llegar, encontró su palacio invadido por pretendientes que querían casarse con Penélope para quedarse con su reino. Disfrazado de mendigo, Ulises planeó su venganza, superó la prueba del arco, que solo él podía tensar, y recuperó su trono.
0: Ulises es el símbolo del sobreviviente, el hombre que, a pesar de las tragedias y la ira de los dioses, logra volver a casa gracias a su mente. La muerte de Ulises no aparece en la Odisea de Homero, que termina con su regreso triunfal. Su final se relata en la Telegonía, un poema perdido del ciclo troyano que narra los eventos posteriores a su llegada a Ítaca. Ulises murió de forma irónica y trágica a manos de un hijo que no conocía, cumpliéndose una antigua profecía. Años después de regresar a Ítaca, un joven llamado Telégono, hijo de Ulises y la hechicera Circe, partió en busca de su padre. Al llegar a Ítaca, Telégono comenzó a saquear la isla para conseguir provisiones, sin saber que estaba en el reino de su padre. Un Ulises, ya anciano, salió a defender su tierra y se enfrentó al joven extranjero en un combate singular. Telégono hirió de muerte a Ulises con una lanza cuya punta era un aguijón de raya venenosa, forjada por el dios Hefesto. Esta muerte cumplió la profecía que el adivino Tiresias le dio a Ulises en el inframundo. Su muerte vendría del mar, representado por el aguijón de la raya, y sería tranquila en el sentido de que ocurrió en su vejez. Tras darse cuenta de que había matado a su propio padre, Telégono llevó el cuerpo de Ulises de regreso a la isla de Circe junto con Penélope y Telémaco. Allí los tres fueron hechos inmortales y, en un giro final muy propio de la mitología, los hijos se casaron con las madres de Lot, Telégono con Penélope y Telémaco con Circe.

0: No tenemos viento, pero sí hay buena corriente.
1: Estás contento, ¿eh?
0: Sí. ¿No lo estás tú también?
1: No lo sé. Hay dos naturalezas diferentes en mí. Una que ama el hogar, la familia, la calma. Hay otra, en cambio, que ama los viajes, el mar abierto, las extrañas formas de las islas desconocidas, los dragones, los gigantes. Sí, Eurílogo. ¿Cuántas veces me hace sufrir la nostalgia de lo que nunca he visto?
0: Sí, te comprendo. Por eso te sigo, aunque a veces tiemble de miedo.
1: A veces también tiemblo yo. Hay un extraño olor en el aire.
0: Sí, lo noto.
1: Un perfume seco, polvoriento, como de flores muertas.
0: Qué silencio. No se oye ni los remos al batir el agua. ¡Mira!
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3: ¡Las rocas de las sirenas!
4: ¿Las sirenas? Si escuchamos su canto, estamos perdidos. Nos atraerán a las rocas para destruirnos. ¡Huyamos, Ulises! ¡Huyamos!
3: ¡Huyamos, Ulises!
5: Demasiado tarde ya.
3: Pronto. Calienta la cera y tapa los oídos a todos los hombres. Diles que no miren a las rocas y que remen todos. Que remen sin cesar. Solo esto puede salvarnos. ¡Vamos!
5: ¡No tengáis miedo! ¡No miréis a la roca! ¡Remad!
4: ¡Meteos esto en los oídos!
3: ¡Eh! ¿A dónde vas tú?
4: ¡Pronto, los remos!
3: ¡Polites!
5: ¿Qué quieres, Ulises?
3: ¡Átame al mástil!
5: ¿Qué dices?
3: Diga lo que diga después, te dé la orden que te dé, no me obedezcas.
5: ¿Pero qué vas a hacer?
3: Escuchar su canto.
5: ¡Pero estás loco!
3: ¡Átame al mástil!
5: Está bien, tú lo has querido.
3: Lo más fuerte que puedas.
5: Vamos, meteos cera en los oídos.
3: ¿Y tú?
5: ¡Tú también, vamos!
3: ¡Más fuerte! ¡Más fuerte todavía!
4: ¡No alcéis los ojos! ¡No alcéis los ojos, remar!
3: ¿Pero qué haces?
4: ¡Me lo ha ordenado él!
3: ¿Por qué?
5: Quiero escuchar su canto.
4: ¡Pero estás loco, Ulises! ¡Ponte la cera en los oídos! ¡Vamos, póntela, pronto!
3: ¡Tapa los tuyos antes de que sea demasiado tarde!
4: ¡Eurílogo, con la cera!

0: viaje ha terminado. Estás en Ítaca, Ulises.
1: ¿Ítaca?
0: Sí, en Ítaca.
1: ¡Hombre, soltad los remos!
0: Te espero hace miles de noches. No estás cansado del mar, de no dormir en tu lecho. Estás en casa, Ulises, en Ítaca, Ítaca.
1: ¡Dejad los remos, he dicho!
0: Detén.
1: ¡Estamos en Ítaca! ¡Deteneos!
2: Padre, soy yo, Telémaco.
1: Telémaco,
2: ya soy un hombre, padre, y no conozco tu rostro todavía. Detente, detente aquí, en tu casa.
1: Telémaco,
2: detente en tu reino. Te lo pide tu hijo Telémaco.
1: ¡Desatadme!
2: Óyeme, óyeme.
1: ¡Desatadme!
2: No me dejes, padre.
1: ¡Desatadme, malditos! ¡No oís a mi mujer y a mi

0: mundo.
1: ¿Qué es lo que has oído?
2: Los dioses son burlones y no tienen piedad de un ilíaco. Qué terribles son sus engaños. ¿Y cuán lejos está Ítaca ahora?

0: La historia de Eneas es el puente entre la caída de Troya y el nacimiento de Roma. Mientras que los otros héroes griegos representaron a sus hogares o murieron en el intento, Eneas recibió la misión divina de fundar una nueva Troya. Durante el incendio de la ciudad, tras el engaño del caballo, Eneas, hijo de la diosa Afrodita y el mortal Anquises, logró escapar gracias a la protección de su madre. Su huida es uno de los símbolos más potentes de la piedad romana, la pietad. Llevaba a su anciano padre Anquises sobre sus hombros. Llevaba de la mano a su pequeño hijo Ascanio. Llevaba consigo los penates, las estatuas de los dioses protectores de Troya. Lamentablemente perdió a su esposa, Creusa, en el caos de la huida.
1: Al igual que Ulises, Eneas vagó por el Mediterráneo durante años. Su parada más famosa fue en Cartago, donde vivía la reina Dido, que se enamoró perdidamente de él. Vivieron un romance intenso, pero el dios Mercurio se le apareció para recordarle su destino.
2: No has nacido para la felicidad en África, sino para fundar un imperio en Italia.
1: Cuando Eneas la abandonó para cumplir su deber, Dido se suicidó, maldiciendo a su linaje y jurando una enemistad externa entre Cartago y los descendientes de Eneas, lo que explicaría siglos después las guerras púnicas.
0: Eneas llegó finalmente a la región del Lacio, Italia. Allí tuvo que luchar una nueva guerra contra los pueblos locales, liderados por el guerrero Turno, para asegurar un lugar para su pueblo. Tras vencer, se casó con Lavinia, la hija del rey local, y fundó la ciudad de Lavinia. Su hijo Ascanio fundaría más tarde Alba Longa, la ciudad donde siglos después nacerían Rómulo y Remo, fundadores directos de Roma.
1: A diferencia de Aquiles o Ajax, Eneas es el héroe del deber. Rara vez actúa por orgullo personal o arrogancia. Su vida está dedicada a una causa mayor, la supervivencia de su cultura y el futuro de su estirpe.
0: El duelo final entre Eneas y Turno es el clímax de la Eneida de Virgilio. Es una lucha que no solo decide quién se casará con la princesa Lavinia, sino quién dominará Italia. Este combate está diseñado para ser un espejo del duelo entre Aquiles y Héctor, pero con un significado político y moral muy distinto. Tras una tregua rota y mucha sangre derramada, ambos líderes aceptan un combate singular para evitar más muertes. Turno es el campeón de los Rútulos, un guerrero valiente pero impulsivo, que representa la resistencia de la Italia antigua frente a los recién llegados. Eneas llega al combate con una armadura divina forjada por Vulcano, el Hefesto romano. Turno, por error, lleva la espada de su auriga en lugar de la suya propia, y esta se rompe al golpear el escudo divino de Eneas. Al verse desarmado, Turno huye y Eneas lo persigue dando 10 vueltas al campo de batalla, una imagen que evoca directamente la persecución de Aquiles a Héctor. Los dioses finalmente abandonan a Turno. La hermana de este, la ninfa Juturna, intenta ayudarlo, pero Júpiter envía una furia en forma de pájaro nocturno para aterrorizar a Turno, quitándole las fuerzas y la voluntad.
1: Eneas hiere a Turno en el muslo con su lanza. Turno, caído y vencido, admite su derrota y suplica misericordia.
2: No te pido nada para mí, pero ten piedad de mi anciano padre. Devuélveme a los míos.
1: Eneas, el héroe de la piedad, pietas, duda. Está a punto de perdonarle la vida y mostrar la clemencia que definiría el ideal romano. Sin embargo, en ese instante, Eneas ve que Turno lleva puesto el tajalí, cinturón de Palas, un joven amigo de Eneas al que Turno había matado cruelmente y del que se había burlado. Al ver el despojo de su amigo, la furia ciega de Eneas, gritando que es Palas quien lo sacrifica, hunde su espada en el pecho de Turno. Muchos críticos ven en este final una crítica de Virgilio. Incluso el héroe más piadoso puede caer en la ira destructiva. La obra termina abruptamente con el alma de Turno huyendo indignada hacia las sombras, dejando un sabor amargo tras la victoria.
0: La historia de Ascanio, también llamado Lulo, es fundamental porque él es el eslabón perdido que une la sangre de Troya con la futura grandeza de Roma. Tras la muerte de su padre Eneas, Ascanio heredó el trono en la ciudad de Lavinio. Sin embargo, la ciudad se le quedó pequeña y decidió fundar una nueva, Alba Longa, situada al pie del monte Albano. De su nombre, Lulo, proviene la famosa dinastía Julia, gens Iulia. Siglos después, personajes como Julio César y Augusto reclamarían ser descendientes directos de Ascanio y por lo tanto de la diosa Afrodita Venus para legitimar su poder divino. Pasaron unos 300 años y varias generaciones de reyes en Alba Longa, descendientes de Ascanio, hasta llegar al momento clave.
1: El rey legítimo de Alba Longa, Numitor, fue derrocado por su hermano Amulio. Para evitar que Numitor tuviera descendencia, Amulio obligó a su sobrina, Rea Silvia, a convertirse en virgen vestal. Sin embargo, el dios Marte se enamoró de ella y nacieron los gemelos Rómulo y Remo. Los gemelos fueron arrojados al río Tíber, rescatados por la famosa loba y al crecer regresaron a Alba Longa para matar al usurpador Amulio y devolver el trono a su abuelo Numitor. En lugar de quedarse en Alba Longa, los gemelos decidieron fundar su propia ciudad en el lugar donde fueron rescatados. Tras una disputa que terminó con la muerte de Remo, Rómulo fundó Roma en el año 753 a.C. Resumen del árbol genealógico. Afrodita, Venus, diosa, más Peleo, mortal, nace Eneas. Eneas, Ascanio, Lulo, fundador de Alba Longa, generaciones de reyes en Alba Longa, Numitor. Numitor, Rea Silva, más Marte, dios, Rómulo y Remo. Así, Roma no nació de la nada. Según el mito, es la heredera directa de la valentía de Troya, la astucia de Eneas y la fuerza de Marte.
0: La muerte de Rómulo es tan fascinante como el origen de Roma, porque mezcla el misterio político con lo sobrenatural. Después de reinar durante 37 años y haber convertido a Roma en una potencia regional, Rómulo desapareció de forma repentina durante una revisión del ejército en el campo de Marte. Hay dos versiones sobre lo que ocurrió ese día de tormenta.
1: 1. Versión oficial. Una tormenta repentina y violenta, con truenos y una oscuridad total, cubrió el lugar. Cuando la luz regresó, el trono estaba vacío. Los senadores afirmaron que Rómulo había sido elevado al cielo por su padre, el dios Marte, envuelto en un torbellino. Poco después, un hombre llamado Julio Proclo juró haber visto a Rómulo descendiendo del cielo con un aspecto divino, quien le dijo:
2: Ve y anuncia a los romanos que los dioses quieren que mi Roma sea la capital del mundo.
1: A partir de ahí, fue adorado como el dios Quirino. 2. Versión política. Muchos historiadores antiguos sospechaban algo más terrenal. Rómulo se había vuelto autoritario y despótico, ganándose la enemistad del Senado. Se dice que aprovechando la oscuridad de la tormenta, los senadores lo rodearon, lo mataron y descuartizaron su cuerpo, escondiendo los trozos bajo sus togas para sacarlos del lugar sin ser vistos. La historia de la ascensión al cielo habría sido una mentira inventada por los senadores para calmar al pueblo que adoraba a su rey.
0: Para Julio César, estas leyendas no eran solo cuentos, eran su carné de identidad político. Al llamarse a sí mismo descendiente de Lulo, Ascanio, Iulo y por tanto de Venus y de los fundadores de Roma, César enviaba un mensaje claro.
2: Que no era un simple político, tenía sangre divina. Que su autoridad no venía solo del Senado, sino de un linaje que era anterior a la propia República. Y que cualquier ataque contra él era un ataque contra los propios dioses fundadores.
0: Tras la misteriosa desaparición de Rómulo en el año 716 a.C., el Senado asumió el control total de Roma en un periodo de crisis política conocido como el Primer Interregno. Lo que sucedió con el Senado y el poder en ese momento se resume en estos puntos claves.
1: Gobierno por turnos, interregnum. Ante la falta de un heredero y la desconfianza del pueblo, que sospechaba que los senadores habían asesinado al rey, el Senado decidió no elegir a un nuevo monarca de inmediato. Dividieron a los 100 senadores en grupos de 10, de curias, y cada grupo gobernaba con plenos poderes durante 5 días antes de pasar al mando siguiente. Este sistema de reyes temporales duró un año entero. Sin embargo, los ciudadanos romanos se cansaron de tener 100 señores en lugar de uno y exigieron la elección de un rey único que unificara de nuevo a la ciudad. Finalmente, para evitar una revuelta, el Senado cedió y eligió a Numa Pompilio, un hombre de origen sabino conocido por su sabiduría y religiosidad. Numa aceptó el trono, pero solo después de que el Senado ratificara su elección, consolidando así el poder del Senado como el órgano que validaba la autoridad real. Tras este periodo, el Senado dejó de ser solo un consejo consultivo de Rómulo para convertirse en el guardián de la continuidad del Estado durante los vacíos de poder, una función que mantendría durante siglos hasta el fin de la República. La elección de un sabino como Numa Pompilio fue una jugada política maestra para evitar que la joven Roma se destruyera a sí misma.
0: Razones principales. La razón de la paz social. Roma nació de la unión de dos pueblos, los latinos, el grupo de Rómulo, y los sabinos, liderados originalmente por Tito Tasio. Tras la muerte de Rómulo, los sabinos exigieron que el nuevo rey fuera de los suyos, ya que el primero había sido latino. Si el Senado elegía a otro latino, estallaría una guerra civil. Numa no vivía en la ciudad de Roma, sino en una aldea sabina llamada Cures. Era un hombre famoso por su justicia, sabiduría y piedad religiosa. No pertenecía a las facciones políticas que se peleaban en el Senado, lo que lo convertía en el candidato ideal para limpiar la imagen de la monarquía. Mientras Rómulo fue un guerrero que fundó la ciudad con sangre, Numa fue el rey de la paz. Durante sus 43 años de reinado, las puertas del templo de Jano, que solo se cerraban cuando no había guerra, permanecieron cerradas. Él organizó la religión romana, los calendarios y las leyes sacerdotales.
1: Se decía que Numa no gobernaba solo, sino que recibía consejos nocturnos de una ninfa o diosa llamada Egeria, quien le dictaba las leyes sagradas en un bosque. Esto le daba una autoridad divina que ningún senador se atrevía a cuestionar. El tercer rey de Roma, Tulio Hostilio, fue exactamente lo opuesto al pacífico Numa. Era un guerrero feroz que despreciaba la religión y sufría de una ibris militar absoluta. Su final fue literalmente fulminante. Tulio Hostilio creía que Roma se estaba volviendo blanda debido a la paz de Numa. Dedicó su reinado a la guerra, siguiendo su hazaña más famosa, la destrucción total de Alba Longa, la ciudad fundada por Ascanio. Durante años ignoró los rituales sagrados y el culto a los dioses, confiando solo en su espada. La leyenda cuenta que hacia el final de su vida, una terrible peste asoló Roma. Tulio, al verse enfermo y debilitado, cayó en la desesperación y el miedo. Intentó realizar un ritual sagrado complejo para invocar Júpiter Helicius, Júpiter que atrae el rayo, buscando su ayuda. Sin embargo, debido a su falta de fe y a que realizó el ritual de forma incorrecta y arrogante, Júpiter, enfurecido por la insolencia y el descuido del rey, lanzó un rayo directamente contra el palacio. El palacio de Tulio Hostilio ardió en llamas en segundo. El rey murió consumido por el fuego dentro de su propia casa, sin que nadie pudiera salvarlo.
0: Los romanos interpretaron su muerte como una advertencia. Un rey no podía ser solo un guerrero. Debía ser también un servidor de los dioses. Por eso, tras su trágico final, el Senado eligió a Anco Marcio, quien intentó equilibrar la fuerza de Rómulo con la piedad de Numa.

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1: ¿Quién llama al barquero? Fantasma de Esparta. ¿Esclavo de los olímpicos?
2: No soy el esclavo de nadie, Caronte.
1: Compartimos un destino común, Kratos. Los dioses jamás nos liberarán de nuestra tortura. Márchate. Todavía no es tu hora.

0: La historia de los Horacios y los Curiacios es uno de los relatos más dramáticos sobre el deber y el sacrificio personal en los inicios de Roma. Ocurrió durante la guerra entre Roma y Alba Longa, bajo el reinado del guerrero Tulio Hostilio.
1: Para evitar una masacre entre dos ejércitos que al fin y al cabo eran parientes, recordemos que los romanos descendían de los albanos, los reyes decidieron que el destino de la guerra se decidiera en un combate entre dos grupos de trillizos. Los Horacios representando a Roma, los Curiacios representando a Alba Longa. Lo trágico era que ambas familias estaban unidas por lazos de sangre y amistad. Incluso una de las hermanas de los Horacios estaba prometida a uno de los Curiacios.
0: En los primeros minutos, dos de los Horacios murieron, dejando al tercero solo contra los tres Curiacios. Sin embargo, los tres hermanos de Alba Longa estaban heridos en diferentes grados. El Horacio superviviente usó la astucia. Empezó a correr para separar a sus enemigos. Como estaban heridos, los Curiacios lo seguían a distintas velocidades. Cuando el primero se acercó, el Horacio se dio la vuelta y lo mató. Hizo lo mismo con el segundo y finalmente con el tercero.
1: Roma ganó la guerra y Alba Longa se convirtió en su vasalla. Al regresar a Roma como un héroe, el Horacio victorioso se encontró con su hermana, quien al reconocer la capa de su prometido, uno de los Curiacios, entre los trofeos, estalló en llanto. Enfurecido porque su hermana lloraba por un enemigo en el momento de la gloria de Roma, el Horacio la mató allí mismo gritando:
2: así muera cualquier romana que llore por un enemigo.
1: Este acto creó un dilema legal. Fue condenado a muerte por asesinato, pero el pueblo lo salvó por su servicio a la patria. Para purificarlo, su padre lo hizo pasar bajo un madero transversal llamado la Viga del Tigre, que se mantuvo en Roma durante siglos como recordatorio de que el deber hacia el Estado está por encima de la familia.
0: Terminamos esta segunda parte de los superhéroes del Olimpo. Aunque al final era ineludible, hemos desviado el foco a los romanos, y quién mejor para adoptar las ideas, formas y religiones de los estados que invadían. Antes de acabar y pasar al siguiente apartado, hoy os quiero contar una historia. Me gustaría comentar algo sobre historias de amor encuadradas en este maravilloso mundo de la mitología y, como no, de la literatura. Porque seguramente ya lo sabréis. Por ejemplo, Romeo y Julieta no fueron personas reales. Su historia es una leyenda literaria famosa por William Shakespeare en 1597. Aunque se basa en rivalidades reales entre familias de Verona, Montesco y Capuleto, los personajes y su romance trágico son ficción inspirada en cuentos italianos anteriores. Para hablar del amor, un buen tema del amor: Vider cor meum.

0: Vide cor meum, en latín mira mi corazón, es una pieza musical que tiene un vínculo literario profundo con el amor trágico y la literatura clásica, aunque su origen es medieval. Fue compuesta por Patrick Cassidy específicamente para la película Aníbal del año 2001 y posteriormente utilizada en Kingdom of Heaven. Sin embargo, su importancia reside en su base literaria. La letra está inspirada en el soneto Asías cum alma presa e gentil core, que forma parte de la Vita Nuova de Dante Alighieri.
1: En este texto, Dante narra una visión mística y aterradora de su amada Beatriz. En el sueño, el dios Amor sostiene a Beatriz en sus brazos y obliga a la joven a comer el corazón ardiente del propio Dante. Representa la unión absoluta y el sacrificio total por el ser amado. Al igual que los mitos de Píramo y Tirso, o Romeo y Julieta, el amor se presenta como una fuerza que trasciende la vida, pero que a menudo exige una entrega dolorosa. En la película Aníbal, esta ópera se interpreta durante una escena en Florencia, subrayando la obsesión de culta y oscura del protagonista, conectando su naturaleza con la pasión trágica de Dante.
0: Trataremos de traducirla para que entendáis la belleza no solo de la música. Las letras es el lenguaje que emplea el amor con la vista. Seguimos. La obra se basa en un poema de Arthur Brock y relatos italianos previos de Matteo Bandello y Luigi da Porto. Las familias Montesco y Capuleto sí existieron en la época medieval, pero no hay pruebas de que una pareja de jóvenes protagonizara esa tragedia específica.
1: Aunque la casa y el balcón en Verona atraen a miles de turistas, son reconstrucciones basadas en la leyenda, no en hechos reales. En resumen, es un mito literario basado en la rivalidad real de familias italianas. Las familias Montesco y Capuleto, en italiano Montecchi y Capiletti, sí existieron, pero no como las conocemos en la obra de Shakespeare. Eran facciones políticas poderosas en la Italia del siglo XIII y XIV, más que simples clanes familiares en disputa. Los Montesco fueron una familia noble y real de Verona. Eran líderes de la facción gibelina, partidarios del emperador, y estuvieron involucrados en sangrientas luchas por el control de la ciudad. Los Capuleto, históricamente no eran de Verona, sino de la ciudad de Cremona. Eran del bando de los güelfos, partidarios del Papa. La conexión con Verona se popularizó siglos después a través de la literatura.
0: Mucho antes de Shakespeare, el poeta Dante Alighieri ya mencionaba a estas dos facciones en su obra La Divina Comedia, escrita a principios del 1300, citándolas como ejemplo de la discordia y el desorden que sufría Italia en esa época. En la realidad, su rivalidad no era por un antiguo odio familiar vago, sino por el poder político y el control territorial entre las facciones que apoyaban al Papa o al emperador.
1: La historia más parecida en la antigua Roma es la de Píramo y Tisbe, una leyenda de origen babilonio que el poeta romano Ovidio inmortalizó en su obra La Metamorfosis. Se considera la inspiración directa que utilizó Shakespeare para escribir Romeo y Julieta. Al igual que los amantes de Verona, Píramo y Tisbe eran jóvenes vecinos de Babilonia cuyos padres estaban enfrentados y les prohibían cualquier contacto. Solo podían comunicarse a través de una pequeña grieta en la pared que separaba sus casas, por la cual se susurraban sus sentimientos. Decidieron escapar juntos y acordaron reunirse bajo una morera blanca cerca de la tumba de Nino. Tisbe llegó primero, pero huyó asustada al ver a una leona, dejando caer su velo. El animal lo manchó de sangre. Cuando Píramo llegó y encontró el velo ensangrentado, creyó que ella había muerto y se quitó la vida con su espada. Al regresar y encontrar a Píramo agonizando, Tisbe se suicidó con la misma arma. Según el mito de Ovidio, la sangre de ambos amantes tiñó los frutos de la morera, razón por la cual hoy las moras son de color rojo oscuro en lugar de blancas.
0: Orfeo y Eurídice es quizá la tragedia más profunda sobre el duelo. Orfeo, un músico capaz de amansar a las fieras, bajó al inframundo para rescatar a su esposa muerta, Eurídice, El dios Hades le permitió llevársela con una condición: no mirar atrás hasta estar fuera. A solo unos pasos de la salida, la duda lo venció. Miró a Eurídice y ella se desvaneció para siempre ante sus ojos. Una historia de amor prohibido que recuerda mucho a Romeo y Julieta. Hero era una sacerdotisa y Leandro un joven de una ciudad al otro lado del mar. Cada noche Leandro cruzaba a nado el estrecho de los Dardanelos, guiado por una lámpara que Hero encendía en su torre. Una noche de tormenta la luz se apagó. Leandro se ahogó y Hero, al ver su cuerpo en la playa, se lanzó desde la torre para morir con él.
1: El último ejemplo, un mito sobre el amor no correspondido y la obsesión. Apolo fue maldecido por el dios Eros con una flecha de oro que lo hizo enamorarse locamente de la ninfa Dafne, mientras ella recibió una flecha de plomo que le provocaba rechazo absoluto. Para escapar del acoso de Apolo, Dafne pidió ayuda a su padre, quien la transformó en un árbol de laurel justo cuando el dios la alcanzaba.

Esta noche os voy a contar una historia. El pacto con el diablo o la necesidad. La historia del diablo está basada según las creencias del lugar y, por supuesto, sus religiones. La historia que les voy a contar es la historia del hombre y sus temores a lo desconocido y, más mundanalmente, a no tener éxito en esta vida superficial de engaños y pareceres. El hombre no puede ser engañado por sí mismo, decía Emerson. El diablo llevó a Jesús a un monte muy alto, le mostró los reinos del mundo y su esplendor y le dijo: todo esto será tuyo si te pones de rodillas y me adoras. Y esto es lo que tuvo que ver y consentido el músico Robert Johnson, convirtiéndose en un Fausto eterno, en un deudor del mal y un resabiado de Dios. Yo y el blues del diablo, obra de guitarra que no solo ensoñaba al público, les permitía volar por el imaginario mundo de lo irreal, de lo desconocido, guiados por la fuerza de entes invisibles. Este hombre se diplomó en el cuadro con honores de los 27. Brian Jones, Jimi Hendrix, Janis Joplin, Jim Morrison, Jean-Michel Basquiat, Kurt Cobain, Amy Winehouse. Todos murieron con 27 años. Se comenta que al morir Robert Johnson aparentaba ser una bestia infernal que no paraba de ladrar. Un ladrido sobrenatural que años antes hubiera sonado de las cuerdas de su guitarra como un canto angelical. Muriendo, sufriendo el zarpazo del diablo, atrayéndolo hacia él. Recordaría los malos momentos, los negros presagios temporales, devastadores de su vida, cuando fue despedido de bajos tugurios y bares sin fortuna. Momentos que solía, como presagio, tocar en cementerios abandonados, cementerios de población muerta a la vista, cementerios vagos de temor hacia él, cementerios con avenidas, cruces, plazas y, sobre todo, mausoleos. Mausoleos que no solo albergan los restos de quien en otro tiempo sintiera vida, albergaban todos los miedos, las ilusiones, los sinsabores, las esperanzas ya vanas de quien muerto lo habita. A esa masa sin sentido ni forma, al vaho humoso, solo le consolaba en ese momento escuchar la música de Robert Johnson. Y quizás no fue consuelo lo que sintieron, quizás fue hastío del ruido infernal que salía de entre sus muros lo que pudo llamar la atención sobre uno de estos lugares. Pudo ser donde el diablo le escuchó tocar, donde supo que su alma sería suya. No me cabe duda que le escuchaba tras los muros del campo santo, tras él apartándose de los que, una vez en vida, habitaron la casa del Señor. Y junto a ese lugar, un mágico camino largo que siempre lleva al mismo lado, con cruces mágicas, transitadas por antiguas brujas en su peregrinación hacia los aquelarres. Fue el sitio perfecto para tenderle la mano. Tras tenderle la mano, como maestro, como tutor, le hizo desaparecer un tiempo determinado. Nadie sabe a dónde fue, nadie sabe lo que hizo, ni nadie sabe ciertamente el tiempo, si fueron 6 meses o un año. Tras su aprendizaje, quizás en el mismo infierno, volvió con la fuerza de un meteoro y el virtuosismo de un artista del Renacimiento. Cuando le preguntaron por el cambio, cuando le preguntaron que si esas manos eran las mismas que desafinaban en el cementerio, él respondió que no solo eran las mismas, mismos eran sus sentidos, realzados por la comunión con el mismísimo diablo. Todos quedaron maravillados y perplejos. Al poco tiempo Robert Johnson murió. La mano del diablo fue tan larga que no le dejó ni siquiera saber cómo fue su muerte. El alma le fue arrebatada y la causa de su muerte ensombrecida por el hálito negro del Señor del Averno. ¿Qué más le daba la sombra negra que fuese devuelto a la oscuridad? ¿Qué más le daba que fuera acuchillado, envenenado o muerto por una amante desconsolada?

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0: La parte más impactante de la historia que inspira esta canción es cuando el dios Amor le dice a Dante:
1: Ego dominus tuus, yo soy tu señor.
2: Y pensando en ella, un suave sueño se apodera de mí. Dueña tuya soy, contémplalo, corazón tuyo. Ah, tu corazón. Y ella, tremolante, inclinándote sumisa, haz de él tu pasto. Y entonces, envuelta en lágrimas, vi como de mí se apartaba. El gozo tornóse, el más amargo de los llantos. Ahora estoy en paz, corazón mío. Ahora estoy en paz. Velo así, corazón mío.
0: En la visión de Dante, el amor no es un bebé con alas, sino una figura poderosa y casi aterradora que sostiene a su amada Beatriz envuelta en una tela de color sangre. El hecho de que ella coma su corazón simboliza que, a partir de ese momento, sus vidas están unidas para siempre a través del sufrimiento y la devoción.
3: Escucha el ascenso de estas voces, es el mismo latido que recorrió la historia desde Babilonia hasta Verona.
0: Hoy me despido, pero no me voy del todo.
3: Me quedo en la grieta del muro como Píramo, esperando un susurro que acorte la distancia. Si el destino nos separa, buscaré tu luz en la oscuridad como Leandro cruzando el mar, guiado únicamente por el fuego que encendiste en mí.
0: Vide cor meum, mira mi corazón.
3: En él arde la devoción de Dante y la valentía de aquellos que, bajo un balcón de Verona, comprendieron que el amor es el único poder capaz de vencer al tiempo. Aunque ese balcón sea hoy piedra y leyenda, lo que sentimos es la verdad que lo mantiene en pie. No llores por la distancia, pues este no es un final, como el sol que siempre vuelve a iluminar los muros de la ciudad. Mi promesa es la de un eterno retorno. Aunque el tiempo nos transforme como a Dafne, mis raíces siempre estarán entrelazadas a tu recuerdo, esperando el momento de florecer juntos de nuevo.
0: Vete con la paz de quien sabe que ya no camina solo. Donde quiera que estés, allí latirá mi música hasta que el destino nos vuelva a reunir. Gracias a todos por acompañarnos una semana más a bordo de nuestro tratado de mitología y amor. Prometemos nuevas historias la semana que viene, porque Noche de Historia y Misterio no dice adiós, solo un hasta luego. En 7 días, un nuevo encuentro con la historia, la cultura, el misterio y, por supuesto, la poesía. Hasta la semana que viene, Aurora.
3: Hasta la semana que viene y buenas noches a todos.
0: Gracias, Quique. Gracias, Álvaro. Queridos amigos, ambos, dos. El amor que mueve el sol y las demás estrellas. El amor no es solo una emoción, sino la fuerza física que mantiene unido al universo. Dante. 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

El diluvio. Júpiter había convocado a los dioses en su blanco palacio del Olimpo. No quería esperar más para ponerlos al corriente de su decisión. Cuando empezó a hablar, su cara reflejaba ese extraño cansancio que sigue a los grandes arrebatos de cólera. «Voy a destruir a la humanidad», anunció con firmeza. Un murmullo de alarma cundió entre los dioses. Todos sabían que los hombres vivían entregados a la barbarie. Pero borrarlos de la faz de la Tierra les pareció un castigo demasiado severo. Júpiter, molesto con el disgusto de los suyos, trató de imponerse con un golpe de autoridad. «Silencio», ordenó. «¿A qué viene tanto escándalo? ¿Acaso ignoráis que los hombres son la vergüenza del universo? En los últimos días he convivido con ellos para conocerlos a fondo y he comprobado con mis propios ojos que su brutalidad no conoce límites. Ayer mismo el rey Licaón me sirvió en un banquete la carne de un niño y os aseguro que esa atrocidad no es más que un grano de arena en el inmenso desierto de la indignidad humana. Los hombres ignoran la lealtad, faltan a su palabra cada vez que les conviene y disfrutan con la guerra igual que un niño con un juego. Mi decisión, pues, está tomada. Aniquilaré a la humanidad por más que os duela. Cuando no se puede curar el brazo herido, no hay más remedio que amputarlo de raíz». Aunque las palabras de Júpiter fueron contundentes, el revuelo no cesaba. El vínculo que los dioses mantenían con los hombres era demasiado estrecho para que pudiera romperse sin dolor. Júpiter estaba decidido a mantener su postura contra viento y marea, pero la alarma general caló en su conciencia igual que el frío en un cuerpo desnudo. No quería pasar por un rey inclemente, ajeno por completo al dolor de los demás, de modo que acabó por hacer una mínima concesión. «Está bien», dijo al cabo, «castigaré a la humanidad tal y como he decidido, pero permitiré que, después del exterminio, el mundo sea poblado por una nueva generación de hombres. Espero que nunca debamos arrepentirnos de haber sido tan débiles». En las ásperas laderas del Cáucaso, aferrado a la montaña con una gruesa cadena de hierro, vivía un titán llamado Prometeo. Muchos siglos atrás, cuando el mundo acababa de abandonar el caos, Prometeo les había robado el fuego a los dioses para entregárselo a los hombres. Júpiter, sintiéndose traicionado, lo castigó con un suplicio insoportable. Cada día, a la hora del alba, un águila se abalanzaba sobre Prometeo y le picoteaba el costado hasta arrancarle el hígado. Por la noche, el pájaro se marchaba y el hígado renacía en las entrañas del titán para que pudiera devorárselo de nuevo al día siguiente. No cabía imaginar una existencia más horrible. El único consuelo de Prometeo era las visitas que le hacía de vez en cuando su hijo Deucalión. Una tarde, al poco de marcharse el águila, Deucalión subió la ladera bajo la luz última del atardecer. Cuando llegó junto a su padre, le estrechó las manos con ternura. Entonces, Prometeo, que tenía el don de la adivinación, le explicó a su hijo: «Júpiter ha decidido exterminar a los hombres anegando el mundo bajo un diluvio universal. Escúchame, hijo, tienes que construir un arca para salvarte. En cuanto la lluvia comience, embárcate con tu esposa y sobreviviréis». Por aquel entonces, Deucalión ya era un hombre viejo que caminaba con lentitud y andaba escaso de fuerzas. No había tenido hijos y el único tesoro que poseía en la vida era el amor que sentía por su esposa. Durante días, Deucalión trabajó sin descanso en la construcción del arca, con una tenacidad que parecía imposible a sus años. La terminó justo a tiempo. Cuando el primer rayo del diluvio iluminó el cielo, Deucalión y Pirra se dieron la mano y subieron al arca. Casi al instante, el cielo oscureció y un viento arrollador enloqueció las copas de los árboles y levantó tormentas de arena en los desiertos. Los barcos que se hallaban en alta mar fueron engullidos por violentos remolinos y los pueblos de la costa quedaron devastados por la fiereza del oleaje. Desde el cielo, una minúscula gota de lluvia emprendió su camino hacia la tierra. Sorteó bandadas de pájaros, esquivó los vientos cruzados que intentaban desviarla.
se escabulló del aliento de frío que trataba de convertirla en nieve, y al fin, después de un largo viaje, cayó sobre una rosa solitaria que crecía a la orilla de un camino. Parecía una gota inofensiva, un accidente minúsculo en el curso caudaloso de la vida, pero se transformó de pronto en el centro mismo del universo, pues con ella dio inicio la espantosa catástrofe que habría de cambiar por completo la apariencia del mundo. Durante 9 días y 9 noches llovió sin pausa. Del cielo caían auténticas cascadas de agua, gruesas y continuas como las lianas de la selva. Los ríos desbordados inundaron campos y ciudades, reventaron las puertas de las casas y sobrepasaron los tejados más altos. La tierra y el mar acabaron por confundirse con un inmenso territorio acuático, sobre el que flotaban miles de cadáveres. Todos los animales del mundo perecieron. La ardilla y el leopardo, la oruga y el bisonte, el perro y el león, la cobra y la gacela. Los pájaros lograron sobrevivir cierto tiempo, pues se mantuvieron en el aire mientras llovía. Pero al cabo de 3 días de diluvio incesante, cedieron al cansancio y cayeron como piedras en el fondo del mar. Solo debajo del agua perduraba la vida. Los delfines nadaban por los bosques que antes habían ocupado el alce y el ruiseñor, y los pulpos restaban sobre los viejos caminos que en otros tiempos recorrían los caballos. De vez en cuando, las nereidas se deslizaban por las calles anegadas, y el vaivén ondulante de sus largas melenas, rojas a veces, a menudo doradas, ponían una nota de belleza en el infierno de la destrucción. Algunas entraban nadando en los palacios arruinados y comprobaban con dolor que no quedaban ellos ni rastro de vida. ¿Dónde estaban los príncipes coronados de oro que ayer mismo convertían sus deseos en ley? ¿Y dónde las damas que en otro tiempo embellecían su rostro ante el espejo? ¿Y dónde las hermosas doncellas que solían bailar, borrachas de alegría, al compás de la lira y de la flauta? Todo esplendor pertenecía al pasado, y en los muros donde antes resonaba la belleza divina de la música, reinaba ahora el silencio odioso de la muerte. En aquellas horas difíciles, Deucalión y Pirra permanecieron más unidos que nunca. Mientras la arca cabeceaba sobre las olas, Pirra lloraba sin pausa, con lágrimas que la lluvia borraba de inmediato. Al fin, una tarde, el diluvio cesó. El dios Tritón, que tiene cuerpo de hombre y cola de pez, hizo sonar su enorme caracola para avisar al mar de que debían retroceder a sus antiguos límites. Los cielos se despejaron, el viento se serenó y el arca comenzó a desplazarse sobre las aguas con la placidez de una pluma en un estanque. Deucalión clavó entonces su vista en la lejanía, tratando de distinguir en el horizonte algo que no fuese la superficie monótona del agua. Durante 2 días no percibió nada, pero al tercero divisó la cima de una montaña y la rodeó con una soga para atracar el arca. Luego, cuando las aguas se evaporaron, abandonó la nave y caminó con su esposa valle abajo. El paisaje era desolador. Los bosques se habían convertido en una maraña fantasmal de ramas desnudas y el barro era tan denso que no resultaba fácil avanzar. Pirra comprendió que la muerte se había adueñado de todo y un reguero de lágrimas cruzó sus mejillas. «¿Qué sentido tiene que nos hayamos salvado nosotros?», le dijo a Deucalión. Si somos demasiado viejos para tener hijos, ¿de qué servimos si no podemos repoblar la tierra? Deucalión no respondió. Le costaba entender los planes de Júpiter, pero estaba seguro de que tenían un sentido. Al poco, descubrió un templo que había sobrevivido al cataclismo. Entremos a rezar, le dijo a Pirra. En el interior del templo ofrecía una apariencia siniestra. El suelo se hallaba cubierto de fango y los cadáveres de las bestias, amontonados al pie de las columnas, se estaban pudriendo en medio de un hedor insoportable. Al fondo había una estatua de bronce que representaba a Temis, la diosa de la justicia, y Deucalión se arrodilló para preguntarle con humildad: «Adorada Temis, tú que dictas las leyes que rigen la vida de los hombres, ¿puedes decirnos si la humanidad volverá a poblar el mundo?». Deucalión esperó la respuesta con impaciencia, pero el tiempo fue pasando en medio de un inquietante silencio.
Los dos ancianos, al principio confiados, fueron perdiendo la esperanza. «Vámonos», dijo Pirra. «Temis no va a responder». Deucalión se resistía a marcharse. No podía creer que los dioses fuesen a abandonarlos en aquel momento crucial. Sin embargo, Temis no respondía. Parecía incapaz de contestar a la pregunta que le habían hecho. Con la mirada baja, tan apenado que apenas podía hablar, Deucalión acabó por rendirse. Sacando las últimas fuerzas de su cuerpo, se puso en pie y le dijo a Pirra: «Vámonos, sí, Temis no va a ayudarnos». Pirra tomó la mano de su marido y lo miró a los ojos. Lo vio tan ausente, tan extraviado en su tristeza, que sintió en el estómago un horrible vacío. Las lágrimas empezaban a cubrir los ojos de Pirra cuando, de pronto, Temis habló. «Júpiter os ha consagrado la misión de repoblar el mundo», dijo con una voz poderosa que resonó como un trueno. «Lanzad vuestras espaldas a los huesos de vuestra madre y la humanidad renacerá. Pero no volváis la cabeza para presenciar el regreso de los hombres, pues los ojos de los mortales no deben ver un prodigio tan admirable». Cuando Deucalión y Pirra abandonaron el templo, estaban pálidos como muertos. No podían creerse lo que Temis les había pedido. «¿Cómo vamos a desenterrar los huesos de nuestras madres?», exclamó Pirra, escandalizada. «Sacar a los muertos de la tierra es un sacrilegio. Si lo hacemos, el espíritu de nuestros antepasados nos atormentará de por vida». Deucalión no contestó. Con la mirada clavada en el suelo, se repetía una y otra vez lo que había dicho Temis. «No hemos entendido bien sus palabras», pensaba. «Los dioses saben que las cenizas de un muerto son sagradas y no pueden aconsejarnos un crimen». Durante horas, Deucalión se mantuvo sentado sobre una roca, pensando. Las palabras de Temis era un acertijo y estaba decidido a descifrarlo. Al fin, cuando el sol empezaba a declinar, los viejos ojos de Deucalión se iluminaron y una alegría sobrehumana desbordó su pecho. «Ahora lo entiendo», dijo. «Temis no hablaba de nuestra madre, sino de la madre de toda la humanidad. Recoge una piedra del suelo, Pirra, y lánzala a tus espaldas». Pirra quedó desconcertada. Por un momento pensó que su esposo había enloquecido, pero Deucalión hablaba con tanta seguridad que Pirra tomó una piedra del suelo y la arrojó por encima de sus hombros. «Nuestra madre es la tierra, de la que venimos todos los hombres», explicó Deucalión con una sonrisa. «Y los huesos de la tierra son las piedras de las que ha de nacer la nueva humanidad. Tiremos piedras a nuestras espaldas, querida Pirra, y así poblaremos de nuevo nuestro mundo». Deucalión estaba en lo cierto. Al hundirse en el barro, las piedras recibieron el fluido de la vida y se convirtieron en hombres y mujeres. Emergían de la tierra como la flor en primavera. Primero asomaba la cabeza, más tarde el tronco, y al fin se formaban los miembros y los rasgos de la cara. Deucalión y Pirra se hallaban de espalda al prodigio, pero sonreían como si lo vieran, consciente de que estaban asistiendo al renacer de la vida. Durante toda la tarde no dejaron de arrojar piedras, con el orgullo lógico del pionero que está fundando un nuevo mundo. Las que lanzaba Deucalión se convertían en hombres y las que tiraba Pirra se transformaban en mujeres. Como las piedras eran tan variadas, surgieron personas blancas y negras, altas y bajas, corpulentas y escuálidas. Aunque Deucalión y Pirra no tienen edad para engendrar hijos, lograron poner sobre la tierra una nueva humanidad. Todos nosotros descendemos de las piedras que lanzaron, y por eso resistimos también los embates del destino. Cada vez que nos acecha la desgracia, nos mostramos duros como el granito, sólidos como el mármol del escultor, firmes como la roca de los acantilados.

Fin del programa de hoy. 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
7: 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El 13 de diciembre de 2006 se aprobó la Convención Internacional sobre los Derechos de las Personas con Discapacidad. Rosa Moya, de Coria Sin Barreras y Ovi Andalucía, nos habla sobre su importancia.
8: Queremos prestar nuestra voz a aquellas mujeres con diversidad funcional que viven aterrorizadas o que han sido asesinadas. Según la investigación que publicó Radio Televisión Española hace un año, el 40% de las mujeres con diversidad funcional ha recibido malos tratos procedentes de sus parejas. El 20% de las mujeres asesinadas por sus maltratadores eran mujeres con diversidad funcional. La macroencuesta del Patronato Estatal de Discapacidad sacó a la luz que un 10% ha sufrido abusos o violaciones por parte de padrastros, tíos, primos o amigos de la familia. Estas mujeres muchas veces no pueden pedir ayuda a la policía porque no pueden huir o no pueden hablar. Las pocas que consiguen escapar tienen muy difícil encontrar trabajo para gozar de independencia económica. La causa de esta situación es la doble discriminación que sufrimos las mujeres diversas. Así que nuestra petición es un grito de auxilio, pidiendo todos los apoyos necesarios para poder llevar una vida independiente y poder defendernos de todo tipo de violencia, psicológica, física y económica. Nuestra lucha pretende que algún día el terrorismo machista sea solo un mal recuerdo del pasado.
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12: Cada vez la normativa y los reglamentos van aterrizando y se van alineando más con lo que son los objetivos de desarrollo sostenible, con todas las políticas que marca la Unión Europea. Ya nos encontramos líneas específicas de digitalización, creo que también lo estamos viendo, que ese paralelismo existe con los fondos Next Generation. Pilares muchísimo más claros, orientados a la Europa verde, que existen determinadas intensidades de financiación para el cumplimiento de determinados objetivos. Yo creo que es fundamental el tener la capacidad de identificar el momento en el que nos encontramos, es decir, hacer un diagnóstico, saber cuáles son nuestras debilidades, nuestras fortalezas y cuáles son las oportunidades que tenemos a fecha de hoy, y en base a eso diseñar estrategias de ejecución y priorización. Yo creo que eso es fundamental para intentar canalizar los fondos a aquellos elementos sobre los cuales tenemos que incidir en primer lugar.
13: Alfonso Braojos, socio director de IQ2 Consultores Europeos.
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